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1: Génesis capítulo 1, versículo 1, primera parte.
2: Comenzamos hoy, amigo oyente, a considerar en detalle el primer libro de la Biblia, o sea, el libro de Génesis. Como dijimos en nuestro estudio anterior, hemos dividido este libro en dos secciones mayores. La primera sección comprende los capítulos 1 al 11, y la segunda sección comprende los capítulos 12 al 50. En los primeros dos capítulos de la primera sección tenemos la historia de la creación. En primer lugar, como ya hemos visto, está la creación del universo, la catástrofe de la tierra y la restauración de la tierra. Ahora, en el capítulo 2 tendremos la creación del hombre, pero aquí tenemos la historia de la creación presentada brevemente y con exactitud en un solo versículo. Es el versículo 1 del capítulo 1 de Génesis, donde leemos: «En el principio creó Dios los cielos y la tierra». Con toda franqueza, amigo oyente, esta es una de las declaraciones más profundas que se haya expresado. Creemos que eso es todo lo que tenemos de la creación misma, con la excepción del relato de la creación del hombre y de los animales, que se hace más adelante en este mismo libro de Génesis. Pero esta es la narración de la creación, y admitimos que realmente es muy breve. Pablo Bellamy, quien fuera editor de un diario en Cleveland, en el estado de Ohio, Estados Unidos, hacía una ronda una noche por los escritorios de los reporteros y notó que uno de ellos escribía un relato largo de un hecho que, a su parecer, tenía muy poca importancia. Le dijo al reportero: «Abrévielo». Después de todo, el relato de la creación se narró en Génesis 1 en 282 palabras. El reportero contestó entonces: «Así es, pero yo siempre opiné que bien se pudo haber evitado muchos argumentos más adelante en cuanto a la creación si alguien hubiera escrito unas 200 palabras más». Amigo oyente, es interesante notar que Dios verdaderamente nos ha dado una edición abreviada de la creación. Surge entonces la pregunta: ¿qué tenía Él en mente cuando nos dio esta sección en particular? ¿Cuál era el propósito del autor aquí? ¿Fue su propósito enseñar geología? Bueno, permítanos decir que hay mucha controversia y desacuerdo en cuanto a esto, como vamos a ver hoy en nuestro estudio. Hace algún tiempo, la Junta de Educación del Estado de California en los Estados Unidos votó por incluir la teoría bíblica, como la llaman, en los libros de ciencia. Ahora, francamente, no estamos seguros de que esto nos satisfaga. Alguien dirá: «Bueno, ¿cómo es que no se siente alegre por el paso que se ha dado, ya que es un paso adelante?». Amigo oyente, la razón por la cual no nos sentimos satisfechos por esto es por el carácter de los maestros que la enseñan. No hay suficientes maestros que sean cristianos y que tengan una base verdaderamente bíblica para poder enseñarla correctamente. Los maestros de las escuelas primarias que están realmente preparados para enseñar la historia de la creación son muy pocos. El doctor Ralph Girard, profesor de biología y decano de la División de Postgraduados de la Universidad de California en Davis, hizo el siguiente comentario según la prensa: «¿Debe un curso científico sobre la reproducción mencionar también la teoría de la cigüeña?». Bueno, para beneficio de este profesor, lo más interesante es que la teoría de la cigüeña no se menciona para nada en la Biblia. En cambio, el relato de la creación sí se menciona. Su comparación no se justifica en ninguna manera, porque la Biblia trata de este asunto de la procreación en una forma muy literal. Y si usted lee su Biblia con cuidado, nunca hubiera tenido en su mente el punto de vista de la teoría de la cigüeña. La declaración del doctor Girard revela una actitud muy antagónica hacia la Biblia. Opinamos que este hombre probablemente sabe muchísimo en cuanto a la materia de biología, pero muy poco en cuanto a la palabra de Dios. Creemos que eso es muy obvio al escuchar el tipo de declaración que él ha hecho. Ahora, al llegar aquí a este primer versículo del capítulo 1 de Génesis, debemos reconocer que este problema del origen provoca más controversia violenta, teorías insensatas y amplio desacuerdo que cualquier otro. siempre hay la inclusión de la hipótesis del hombre, y como resultado, hay una Babel de voces que ha sofocado la clara voz de Dios. En realidad, hay dos grupos extremos que han empañado el asunto y han dividido las aguas del entendimiento con sus suposiciones y afirmaciones dogmáticas. Un grupo se compone de los científicos arrogantes que asumen que la evolución biológica y filosófica es la verdad indisputable. Su presunto axioma es los ciertísimos hallazgos de la ciencia. Veremos eso dentro de un momento. El otro grupo se compone de los teólogos jóvenes y orgullosos que se atribuyen el superconocimiento de que ellos han descubierto cómo es que Dios lo hizo. Describen y hablan eruditamente acerca de alguna teoría ingeniosa que reconcilia la ciencia con la Biblia. Miran con desdén a los grandes expositores bíblicos del pasado como si fueran enanos bíblicos comparados con ellos. Permítanos decir, amigo oyente, que estos dos grupos harían bien en considerar una declaración que se le hizo a Job. Cuando el Señor por fin se le apareció, le hizo esta pregunta en Job 38:4. ¿Dónde estabas tú cuando yo fundaba la tierra? Házmelo saber si tienes inteligencia. Y la verdad es que Dios le dice al hombre, tú hablas acerca del origen del universo, pero tú ni siquiera sabes dónde estabas cuando yo fundaba la tierra. Y esa es una buena pregunta que estamos seguros ningún hombre puede responder. Ahora hay algunas teorías extremas y creemos que probablemente debemos considerarlas. Y a propósito, podemos hacer una división aquí, una división doble. Si vamos a hablar sobre los orígenes, estamos limitados o bien a la especulación o a la creación. Toda teoría cae dentro de una de estas dos divisiones. Ahora no nos diga que la ciencia dice, porque después de todo, la evolución tiene muchas teorías hoy, y algunos de los científicos más respetables del pasado y del presente rechazan la evolución. De modo que usted no puede presentarla como una declaración científica, como cuando se afirma que 2 + 2 = 4. Luego hay el relato de la creación en Génesis capítulo 1, y eso a propósito hay que aceptarlo por la fe. Es muy interesante que Dios lo hiciera así. Es la única manera en que puede ser aceptado. El escritor a los Hebreos lo expresó de esta manera allá en el capítulo 11 de su carta. Es pues la fe la certeza de lo que se espera, la convicción de lo que no se ve, porque por ella alcanzaron buen testimonio los antiguos. Por la fe entendemos haber sido constituido el universo por la palabra de Dios, de modo que lo que se ve fue hecho de lo que no se veía. Así es que el gran problema todavía permanece hoy. ¿Cómo pasó de la nada a hacer algo? La única manera en que uno lo puede saber es por la fe o por la especulación. Y permítanos decirle que la especulación no tiene nada de científico. Observemos ahora algunas de las teorías y es bastante interesante notarlas. Hay quienes dicen hoy que debemos aceptar la respuesta científica. Y a ellos les preguntamos, ¿cuál es la respuesta científica? ¿De qué ciencia hablamos? En el año 1806, el profesor Lyell dijo que el Instituto francés enumeró no menos de 80 teorías geológicas que eran hostiles a las Escrituras, pero que ninguna de esas teorías se afirmaban hoy en día. Y eso es muy interesante. A muchos nos enseñaron unas teorías en las escuelas, las cuales ni siquiera se enseñan hoy en día. Por ejemplo, hubo un tiempo cuando se afirmaba que el sistema ptolemaico era el correcto. Y amigo oyente, esa teoría contradecía el libro de Génesis. Pero no creemos que haya un científico respetable en nuestro tiempo que mantenga ese punto de vista ptolemaico. Luego hubo el sistema científico newtoniano. Por años los científicos del mundo sostenían ese punto de vista y decían que contradecía la Biblia. Y así era. ¿Pero sabe usted que hoy han descartado ese sistema newtoniano? Comenzaron luego a enseñar la hipótesis nebular. Enseñaban que la materia es indestructible. Eso fue antes del advenimiento de la bomba atómica, por supuesto. Pero ahora todo eso ha sido descartado. De modo que cuando alguien dice hoy que quiere mantener un punto de vista científico en oposición al relato del Génesis, quisiéramos preguntarle, ¿a cuál ciencia se adhiere usted? ¿Y sabe usted que lo que es ciencia hoy puede que no sea ciencia mañana? Dicen que esos libros cambian cada 10 años y que la mayoría de ellos cambian cada 5 años. La verdad es que debemos considerar cuál fue el propósito de Moisés al escribir este libro. Creemos que él se reiría de toda esa confusión que ha resultado hoy en cuanto al relato de la creación. El apóstol Pablo nos dice el propósito de la Escritura. Él dice en su segunda carta al joven Timoteo, en el capítulo 3, versículos 16 y 17, «Toda la Escritura es inspirada por Dios y útil para enseñar, para redarguir, para corregir, para instruir en justicia, a fin de que el hombre de Dios sea perfecto, enteramente preparado para toda buena obra». ¿Cuál es entonces el propósito de la Escritura? El propósito es instruir en justicia. No fue escrita para enseñar geología ni biología. Fue escrita para mostrar la relación del hombre con Dios y los requisitos de Dios para el hombre hoy en día y lo que el hombre debe hacer para ser salvo. Usted puede escribir esta pregunta sobre la primera parte del libro de Génesis. ¿Qué debo hacer para ser salvo? Suponga, amigo oyente, que Dios hubiera dado una declaración científica de la creación. ¿Cuántas personas de la época de Moisés podrían haberla entendido? ¿Cuántas personas aún en nuestro tiempo podrían entenderla? Usted debe recordar que la Biblia no fue escrita para profesores doctos, sino para la gente sencilla de todas las épocas en todas partes. Sin embargo, siempre ha atraído a los hombres inteligentes, y queremos decir a los hombres verdaderamente inteligentes. De modo que no está expresada en esa clase de lenguaje. Si hubiera sido escrita en el lenguaje científico de la época de Moisés, ciertamente la habrían rechazado. Los hombres han salido con varias soluciones con respecto al origen del universo. Una de ellas es que es una ilusión. Bueno, esa declaración está ciertamente en oposición a los hechos, ¿no le parece? Sin embargo, hay muchos que la afirman. Luego hay quienes dicen que el universo se originó espontáneamente de la nada. Bueno, eso es lo que dice la Biblia en cierta manera, pero hay que recordar que fue porque Dios habló, Dios lo creó. La tercera versión es que no tuvo origen, sino que ha existido eternamente. La cuarta versión es que el universo fue creado. Permítanos ahora compartir con usted algunas de estas teorías que los hombres han desarrollado a través de la historia del mundo. El doctor Harlow Shapley, quien fue director del Observatorio de Harvard, dijo: «Todavía estamos sumidos en una ignorancia abismal en cuanto al mundo en que vivimos. Hemos avanzado muy poco con relación a la total extensión conjeturable del conocimiento que está más allá del nivel de la sabiduría adquirida por animales de una larga experiencia racial. Es cierto que no tememos más los extraños chillidos en la oscuridad, ni somos supersticiosos en cuanto a los muertos. En muchas ocasiones somos valerosamente racionales. Sin embargo, no sabemos hasta qué punto lo desconocido supera a lo conocido». Amigo oyente, sin duda alguna, esta es una tremenda declaración. Y el doctor Lawrence C. Eisley, de la Universidad de Pensilvania, dijo: «No sabemos más en cuanto a la materia y cómo se produce que lo que sabemos de las cosas espirituales. Por eso creo que es imprudente decir, en nuestro presente estado de conocimiento, que el uno excluye el otro. El universo parece existir como una serie de niveles emergentes, ninguno de los cuales es como el nivel anterior. Que el hombre y lo demás de la vida han evolucionado es innegable, pero lo que está debajo de esas manifestaciones exteriores no lo sabemos». Y añade el doctor Eisley: «Yo quisiera poder contestar su pregunta, pero el cubrir mi ignorancia con palabras grandes no sería provechoso ni para usted ni para mí». Veamos también algunas declaraciones tomadas de la prensa. Allá por el año 1961, un diario publicó un artículo en el cual decía que el hombre estaba a punto de descubrir el misterio del origen del mundo. Sin embargo, no han escrito nada nuevo sobre el asunto desde aquel entonces. El biólogo Edwin Conklin, hablando sobre la evolución, declaró: «La probabilidad de que la vida se originara por accidente se compara con la probabilidad de que el diccionario completo se originara por una explosión en una imprenta». Eso es algo que no suena tan científico, procediendo de un científico destacado. En realidad, hay tres teorías acerca del universo que ha propuesto la astronomía. Y es muy interesante observar esas teorías. Una se conoce como la teoría del estado continuo. Otra es la teoría de la detonación grande. Y la otra es la teoría de la oscilación. La teoría de la detonación grande sostiene que hubo una gran explosión hace millones de años. Creemos que hace 10 billones de años que ocurrió una, y opinan que habrá otra después de pasar otros 10 billones de años. No creemos que debemos preocuparnos mucho por ella, pero es interesante que se ofrece esta explicación en nuestros días. Y uno descubre que Gran Bretaña es el lugar donde se produjo esta teoría. Y francamente, no hemos oído mucho acerca de las piedras que trajeron de la luna. ¿Ha notado usted que muchos de los científicos ni se entusiasman por esas piedras? Es porque ellas parecen refutar la teoría de estos hombres. Hace ya muchos años, el doctor Louis Leakey, quien era hijo de misioneros, salió con una teoría que él halló por allá en África. Se trata de una calavera que él llama el hombre cascanueces. Suponemos que tenía las muelas bastante buenas. Se supone que vivió allá hace unos 600.000 años, según el doctor Leakey. Bueno, ya hemos tenido teorías así como estas antes, pero muchos de los grandes científicos de hoy no son engañados con ellas. Ahora, el doctor Lawrence S. Dillon, profesor asociado de biología de la Universidad de Texas, dice: el hombre no es animal, sino una planta que evolucionó de una alga marina. Todo animal en realidad es un tipo de planta altamente modificada que se ha derivado hace un billón de años o algo así de una ascendencia común con una alga marina. Ahora, es posible que usted y yo hemos estado buscando a nuestros abuelos en el lugar equivocado. Algunas personas los han estado buscando en un árbol. Debiéramos estar por allí arrancando las algas marinas porque ellas son nuestros abuelos. Amigo oyente, esto se vuelve verdaderamente ridículo cuando uno lo pone al lado de algunas otras cosas. Los dogmas de la ciencia pueden llegar a ser hasta una tontería absoluta. Según el doctor J. V. N. Talmage, cuando en las excavaciones arqueológicas se encontraba objetos prehistóricos culturales, se acostumbraba a arreglarlos de tal manera que aquellos objetos más rústicos siempre fueran datados o fechados más antiguos que aquellos de un tiempo más reciente, sin dar importancia al lugar donde fueron hallados. Sin embargo, ha sido desconcertante el hecho de que a veces han encontrado una civilización avanzada debajo de lo que parecía ser una civilización prehistórica. Hay tantas otras teorías así que se ofrecen hoy en día en cuanto al principio de la Tierra. El doctor Klaus Mambel, de Alemania, dijo: no veo razón para que la raza humana se vea más relacionada con monos que con canarios o canguros. Tal vez esa es la dirección que debamos seguir en busca de nuestros antepasados. Ahora, como usted sabe, amigo oyente, ni siquiera los evolucionistas se ponen de acuerdo. La teoría evolucionista se divide en muchos aspectos y puntos de vista. Nunca ha sido probada como la verdad. Es una lástima que cuando uno llega al nivel de los falsos científicos, y estamos pensando en los maestros que hoy enseñan ciencia en las escuelas, que no pueden presentar un criterio justo porque les fue ofrecido solo un punto de vista en la universidad. El doctor G. A. Kirkcott, del Departamento de Fisiología y Bioquímica en la Universidad de Southampton, en Inglaterra, ha escrito el libro que lleva el título Las implicaciones de la evolución. Y él declara: hay una teoría que declara que es posible observar que muchos animales vivientes pasan por cambios durante el curso del tiempo, y por tanto se puede formar nuevas especies. Esta se puede llamar una teoría especial de la evolución, y es posible probarla en ciertos casos por experimentos. En cambio, hay la teoría que propone que toda forma viviente en el mundo ha procedido de una sola causa, la cual salió de una forma inorgánica. La teoría puede ser llamada una teoría general de la evolución, y la evidencia que la sostiene no es lo suficientemente fuerte como para permitirnos considerarla como algo más que una hipótesis. Quisiéramos también darle la declaración del botánico sueco, Dr. Heribert Nilsson. Él dice: mis esfuerzos para probar la evolución por experimentos practicados por más de 40 años han fracasado completamente. Por lo menos no me pueden acusar de haber comenzado desde una preconcebida perspectiva contraevolucionista. Se puede mantener firmemente que ni aún es posible formar una caricatura de un hecho paleobiológico. La materia fósil está tan completa ahora que ha sido posible construir nuevas clases, y la falta de series transitorias no se puede explicar como debido a la escasez de materia. las faltas son verdaderas y nunca se llenarán. La idea de una evolución se apoya en pura creencia. Esta declaración nos está llevando a la esfera de la religión. Y amigo oyente, si usted es evolucionista, tendrá que aceptar la evolución por la fe. La evolución es simplemente especulación, y siempre lo ha sido. Pero lamentablemente, muchos la han aceptado como un hecho veraz. Ahora hay un grupo de teólogos, casi todos jóvenes, que no quieren que los llamen oscurantistas intelectuales. De modo que han adoptado lo que se conoce como la evolución teísta. El doctor Kirtley Mather, en La ciencia reflexiona sobre la religión, declara: cuando un teólogo acepta la evolución como el proceso utilizado por el Creador, debe estar dispuesto a ir hasta lo último. No solo es un proceso metódico, sino un proceso que continúa. La edad de oro para el hombre, por si acaso hay una, queda para el futuro y no tuvo lugar en el pasado. Además, el proceso creador de la evolución de las primeras células vivientes, procedentes de materias no vivientes que previamente existían, puede representar un brinco primitivo, más bien que un infinitesimal paso por la senda del progreso, pero es un desarrollo enteramente natural. Permítanos decirle, amigo oyente, que no es posible. Es un dogma irrazonable. Es una posición ilógica decir que uno es evolucionista teísta. Hay quienes tratan de ir en dos direcciones. Les gustaría progresar con los que no creen y a la vez llevar una Biblia Scofield en la mano. Tememos que sea difícil hacer las dos cosas a la vez. Es como aquella antigua carrera griega donde se pone un pie en un caballo y el otro pie en otro caballo y luego comienza la carrera. Bueno, es magnífico cuando los dos caballos corren en la misma dirección. Pero cuando uno de los caballos decide correr en una dirección y el otro caballo en otra dirección, pues se encuentra uno en aprietos. Hay que determinar con cuál se queda, y esa es precisamente la condición del evolucionista teísta. Ordinariamente se equivoca de camino. Por lo general, se equivoca de caballo también. Hoy se encuentran tantos seres inteligentes que parecen estar mal informados. Hace años la revista Liberty publicó un artículo en el cual decía, entre otras cosas, según la historia bíblica, ¿cuál es la fecha de la creación del mundo? ¿Y sabe usted, amigo oyente, lo que dieron como respuesta? 4004 años antes de Cristo. ¡Absolutamente ridículo! ¿Quién estaba allí sino solo Dios? Dios creó el universo. Bueno, amigo oyente, nuestro tiempo se ha ido ya y tenemos que detenernos por hoy en este lugar. En nuestro próximo programa continuaremos dando lectura a algunas de las declaraciones que los hombres han expresado, tratando de explicar a su manera el principio del universo, negándose a aceptar lo que Dios ha declarado como el principio de nuestra tierra. Será pues, hasta nuestro próximo programa, es nuestra oración que Dios le bendiga abundantemente.
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Gracias, gracias, pastor y pastora. Gracias por su esfuerzo, su arduo trabajo y dedicación. Gracias por su comprensión, por esa atención y gracias por sus oraciones. Gracias por sus vigilias y días de ayuno. Me senté a comer y meditando dije, ¿cuántas veces los pastores se han ido sin comer a la iglesia por atender la obra? ¿Y de cuántas veces han tenido que resolver problemas, problemas de matrimonios o problemas de hogares o aún problemas aún personales? Pero sus consejos han evitado golpes, han evitado separaciones. Y en cuanto a la economía, aún de lo suyo propio, han invertido en la obra de Dios por amor a las almas y por amor a Dios. Y aunque algunas veces, estando enfermos, han atendido la obra y aún así han transmitido alegría, aunque por dentro estén llorando, tienen que sonreír para mostrar alegría y aliento de vida. Muchas gracias, pastores, por compartir sus conocimientos. Gracias por esos años de servicio. Gracias, porque algunas veces se han quitado un bocado por darle de comer a otro. Muchas gracias en todo y por todo. Gracias, pastores. Que Dios les continúe bendiciendo.

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1: El cual la iglesia ha sido establecida en la tierra. Quiero invitarle que se ponga sobre sus pies. Dios bendiga a las personas que están en medio nuestro, hermanos, amigos, bienvenidos, invitados en esta noche. No queremos robarle mucho su tiempo, queremos ser breve con la palabra, pero quiero ser también específico y de esa manera lograr en los 30 minutos dar este pequeño sermón y esta enseñanza que traemos para la iglesia en esta noche, y queremos lograr en ese tiempo. Epístola del apóstol Pablo a la iglesia de Éfeso, capítulo número 4, verso 12 al 16. Efesios capítulo 4, verso 12 al 16. Cuando usted lo tenga, me confirma con un amén. Y ahí vamos a estar meditando la palabra para esta hermosa hora de la noche. Señor, añada bendición de igual manera a los hermanos que a través de la radio nos van a estar escuchando este mensaje, y de igual manera retransmitido, ya que ese es el objetivo por el cual Dios nos tiene trabajando en su

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1: Las manos del artista corrieron hábilmente sobre el teclado y la música inmortal de Federico Chopin llenó la sala de conciertos. El pianista siguió tocando pieza tras pieza y el público que llenaba la sala de Varsovia siguió aplaudiendo y aplaudiendo. Pero al final del concierto, Félix Nejewski, joven pianista de 24 años de edad, sintió un extraño entumecimiento en su mano derecha. Este joven pianista polaco era considerado un genio ya a los 11 años de edad. Evocaba el arte de Chopin, de Paderewski y de Mozart con una destreza magistral. Pero de repente los dedos de su mano derecha empezaron a sentirse como dormidos y en menos de 2 meses la mano quedó completamente tiesa. Es una enfermedad que médicos de Polonia, Alemania y Rusia no se pueden explicar. Sin embargo, Nejewski no se amargó. En su optimismo dijo: si bien no puedo tocar más mi música favorita, podré enseñarla. Amigo, es cosa terrible cuando los sueños se derrumban, cuando la empresa de la vida se destruye, cuando se descubre una enfermedad incurable o cuando sale a luz una infidelidad matrimonial que había estado oculta por años. Todos estos son golpes demoledores de la vida que presagian el fin de toda paz, de toda esperanza, de toda razón de vivir. Pero amigo, cuando todo lo que hemos amado y deseado en la vida se hunde en naufragio total, siempre queda Dios. Cuando todo en la vida falla, Dios nunca falla. Félix Nejewski, tras algún tiempo de desesperación, supo reponerse. Y si un camino se le cerraba, otro se le abría con promisorias esperanzas. Amigo, cuando se tiene fe en Dios, ninguna derrota es total. Ninguna pérdida es definitiva. Ningún naufragio es irreparable. La palabra de Jesús es: venid a mí todos los que estáis trabajados y cargados, que yo os haré descansar. Si hoy, amigo, toda nuestra vida está en ruinas, esa no tiene que ser nuestra condición definitiva. Cristo tiene la compasión y el poder necesarios para levantarnos de esa desesperación. Él puede tomar todos los escombros de nuestra vida, levantar esos escombros en sus manos benditas y hacer renacer de ellos una vida nueva. Amigo, confíe en Cristo Jesús.
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3: Es la hora.
4: Las 6:58.

0: día José nació, en verdad no sentí gran alegría porque yo quería un varón. 2 días después, volví a buscar a mis dos mujeres. Una lucía pálida y la otra radiante y dormilona. En pocos meses me dejé cautivar por la sonrisa de María José. Fue entonces cuando empecé a amarla con locura. Su carita y su mirada no se apartaban ni un instante de mi pensamiento. Un día me dijo: papi, cuando cumpla 15 años, ¿cuál será mi regalo? Pero mi amor, si apenas tienes 10 añitos. Bueno, papi, tú siempre dices que el tiempo pasa volando. Y era verdad. María José tenía ya 14 años y excelentes notas escolares. Ocupaba todo el espacio en casa, en la mente y en el corazón de la familia. Especialmente el de su padre. Fue un domingo muy temprano cuando nos dirigíamos a misa. María José tropezó con algo. Eso creíamos todos. Y dio un traspié. La detuve de inmediato para que no cayera. María José fue cayendo lentamente sobre el banco y casi perdió el conocimiento. La llevamos al hospital. Allí permaneció por 10 días. Me informaron que mi hija padecía de una grave enfermedad que afectaba seriamente su corazón. Pero no era algo definitivo. Había que practicarle otras pruebas para llegar a un diagnóstico firme. Papi, voy a morir, ¿no es cierto? Eso te dijeron los médicos, ¿verdad? No, mi amor. No vas a morir. Dios, que es tan grande, no permitiría que pierda lo que más he amado en el mundo. Pueden ver desde lo alto a las personas queridas. ¿Sabes si pueden volver? Bueno, hija, en verdad nadie ha regresado de allá a contar algo sobre eso, pero si yo muriera, no te dejaría sola. Estando en el más allá, buscaría la manera de comunicarme contigo. Instancia utilizaría el viento para venir a verte. ¿El viento? ¿Y cómo harías eso, papi?
1: No tengo la menor idea, hija. Solo sé que si algún día muero, sentirás que estoy contigo cuando un suave viento roce tu cara
0: y una brisa fresca bese tus mejillas. Ese mismo día por la tarde llamaron al padre. El asunto era grave. Su hija se estaba muriendo. Necesitaban un corazón, pues el de ella no resistiría sino unos 15 o 20 días más. ¿Un corazón? ¿Y de dónde saca un corazón? Ese mismo mes, María José cumpliría sus 15 años. Fue el viernes por la tarde cuando consiguieron un donante. Las cosas iban a cambiar. Y entonces, el domingo por la tarde, María José estaba operada. Éxito total. Sin embargo, papá no había vuelto por el hospital y María José lo extrañaba muchísimo. Su mami le decía que todo estaría bien. Abrazó con ternura. Más adelante, al llegar todos a casa, se sentaron en un enorme sofá y su mamá, con los ojos llenos de lágrimas, le entregó a María José una carta de su padre. María José, mi gran amor. Tener 15 años y un corazón fuerte latiendo en tu pecho. Esa fue la promesa de los médicos que te operaron. No puedes imaginarte ni remotamente cuánto lamento no estar a tu lado en este instante.
1: pensar y sentir mil cosas dentro de mí. Decidí finalmente que la mejor manera de hacer algo por ti era darle respuesta a una pregunta que me hiciste cuando tenías 10 años. ¿Te acuerdas? Y a la cual no respondí. Decidí hacerte el regalo más hermoso que nadie jamás ha hecho. Mi corazón. Te regalo mi vida entera, sin condición alguna, para que hagas con ella lo que creas que es mejor. Sintiendo muchas cosas bellas y sabiendo que en el mundo lo más importante es que quieras vivir. Vive, hija. Siempre estaré a tu lado. Te amo. Y siempre te amaré. Porque eres lo más grande y hermoso que Dios me ha dado. Te amo, María José. Se sentó sobre la tumba de su papá y susurró: papi, ahora puedo comprender cuánto me amabas. Yo también te amo y te honraré para siempre. Y en ese instante, las copas de los árboles se movieron levemente. Flores. Sintió María José que un suave viento rozó su cara y una brisa fresca besó sus mejillas. Alzó la mirada al cielo sintiendo una paz inmensa y dio gracias a Dios por eso. Se levantó y caminó a casa con la alegría de saber que lleva en su corazón

Nehemías, capítulo 26. En el principio del reinado de Joacim, hijo de Josías, rey de Judá, vino esta palabra de Jehová diciendo: Así ha dicho Jehová, ponte en el atrio de la casa de Jehová y habla a todas las ciudades de Judá que vienen para adorar en la casa de Jehová. Todas las palabras que yo te mandé a hablarles, no retengas palabra. Quizá oigan y se vuelvan cada uno de su mal camino, y me arrepentiré yo del mal que pienso hacerles por la maldad de sus obras. Les dirás pues, así ha dicho Jehová, si no me oyereis para andar en mi ley, la cual puse ante vosotros, para atender a las palabras de mi siervo los profetas, que yo os envío desde temprano y sin cesar, a los cuales no habéis oído, yo pondré esta casa como silo, y esta ciudad la pondré por maldición a todas las naciones de la tierra. Y los sacerdotes, los profetas y todo el pueblo oyeron a Jeremías hablar estas palabras en la casa de Jehová. Y cuando terminó de hablar Jeremías todo lo que Jehová le había mandado que hablase a todo el pueblo, los sacerdotes y los profetas y todo el pueblo le echaron mano diciendo: De cierto morirás. ¿Por qué has profetizado en nombre de Jehová diciendo: Esta casa será como silo, y esta ciudad será asolada hasta no quedar morador? Y todo el pueblo se juntó contra Jeremías en la casa de Jehová. Y los príncipes de Judá oyeron estas cosas, y subieron de la casa del rey a la casa de Jehová, y se sentaron en la entrada de la puerta nueva de la casa de Jehová. Entonces hablaron los sacerdotes y los profetas y los príncipes, y a todo el pueblo diciendo: En pena de muerte ha incurrido este hombre, porque profetizó contra esta ciudad, como vosotros habéis oído con vuestros oídos. Y habló Jeremías a todos los príncipes y a todo el pueblo diciendo: Jehová me envió a profetizar contra esta casa y contra esta ciudad todas las palabras que habéis oído. Mejorad ahora vuestros caminos y vuestras obras, y oíd la voz de Jehová vuestro Dios, y se arrepentirá Jehová del mal que ha hablado contra vosotros. En lo que a mí me toca, he aquí estoy en vuestras manos. Haced de mí como mejor y más recto os parezca. Mas sabed de cierto que si me matáis, sangre inocente echaréis sobre vosotros y sobre esta ciudad y sobre sus moradores. Porque en verdad Jehová me envió a vosotros para que dijese todas estas palabras en vuestros oídos. Y dijeron los príncipes y todo el pueblo a los sacerdotes y profetas: No ha incurrido este hombre en pena de muerte, porque en nombre de Jehová nuestro Dios nos ha hablado. Entonces se levantaron algunos de los ancianos de la tierra y hablaron a toda la reunión del pueblo diciendo: Miqueas de Moreset profetizó en tiempo de Ezequías, rey de Judá, y habló a todo el pueblo de Judá diciendo: Así ha dicho Jehová de los ejércitos, Sión será arada como campo, y Jerusalén vendrá a ser montones de ruinas, y el monte de la casa como cumbres de bosque. ¿Acaso lo mataron Ezequías, rey de Judá, y todo Judá? ¿No temió a Jehová, y oró en presencia de Jehová, y Jehová se arrepintió del mal que había hablado contra ellos? ¿Haremos pues nosotros tan gran mal contra nuestras almas? Hubo también un hombre que profetizaba en nombre de Jehová, Urías, hijo de Semaías, de Kiriat Jearim, el cual profetizó contra esta ciudad y contra esta tierra, conforme a todas las palabras de Jeremías. Y oyeron sus palabras el rey Joacim y todos sus grandes,

0: al rey Joacim, el cual lo mató a espada, y echó su cuerpo en los sepulcros del vulgo. Pero la mano de Ahicam, hijo de Safán, estaba a favor de Jeremías, para que no lo entregasen en las manos del pueblo para matar.
1: Son las 7:23.

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1: Ocurrió en una aldea pequeña del estado de Georgia, Estados Unidos. Carl Hussey, un hombre de 77 años de edad, le daba de palos a su cabra de 60 kilos de peso. Al principio lo hacía por juego. Después le pegaba porque quería hacerla brava como perro guardián. Después para desahogar su impaciencia. Pero un día la cabra reaccionó violentamente. Lanzó todo su peso contra el anciano y le hundió los cuernos en el vientre. Carl Hussey fue hallado muerto, recostado sobre un poste del balcón de su casa, con dos agujeros rojizos en su cuerpo y con la cabra dando balidos a su lado. Uno nunca sabe, amigo, qué forma tomará una reacción. Se puede aguantar por algún tiempo y con paciencia una molestia injusta, pero al fin hay una explosión que como dinamita destruye todo lo que tiene a su alrededor. El anciano Hussey nunca imaginó, cuando empezó a golpear a su cabra, que el animal sería el causante de su muerte. Nunca pensó que su paciente cabra, que respondía a sus golpes con balidos lastimeros, un día, llena de furia y cansada de aguantar, lo atacaría para mandarlo al otro mundo. Amigo, permítame la pregunta. ¿Cuánto tiempo puede sufrir, con paciencia y resignación, una esposa dulce y buena las injusticias y los abusos de su marido? Quizá más al caso sería la pregunta, ¿cuánto tiempo debe sufrir la esposa los abusos y los improperios del marido? Sin entrar a toda la razón que tiene una mujer de explotar ante los abusos de su marido, permítame mejor hablar de lo bajo, lo sucio, lo despreciable, lo indigno, lo repugnante, lo vergonzoso, que es colocar a la esposa al nivel de una esclava y luego, por la razón que sea, golpear física o emocionalmente a la mujer, a quien un día el marido dio votos de amor y de fidelidad y de compañerismo y de devoción, hasta que la muerte los separe. Amigo, ningún hombre tiene el derecho de golpear a la mujer por la razón que sea, ni con el pétalo de una rosa. Mientras el hombre no le dé a su esposa el cariño y el amor y el cuidado y el reconocimiento que ella se merece, él no está asumiendo su lugar de esposo digno y maduro y responsable. Ame a la mujer de su juventud. Dele el cariño que ella tanto necesita. No existe otra persona en todo el mundo que puede sanar el corazón herido de su esposa, mi amigo. Solo usted, mi querido esposo, puede hacer eso.
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1: Es la hora.
0: Las 7:52.

la vida verdaderamente también es como un tren. Y yo sé que esta historia te va a gustar mucho. Es el tren de la vida. Fíjate que sí es cierto. Cuando entramos a nuestra vida, cuando llegamos al tren de la vida, nos reciben nuestros padres. Y van en el mismo vagón que nosotros. Y nos emocionamos mucho. Y creemos que ellos van a ser eternos, que van a estarnos acompañando durante todo el camino, durante todo el viaje. Pero la verdad es muy diferente y muchos ya lo vivieron. Un día se bajan para nunca más volver a subirse. Y sufrimos mucho, pero nos quedan nuestros recuerdos, los valores. Al tren de la vida suben nuestros hermanos, amigos, la persona que decide compartir contigo el viaje y se sienta a tu lado, tu esposa, tu esposo, tus mejores amigos. Qué ironías de la vida, ¿eh? Porque a veces la gente que amamos se encuentra en otros vagones y podemos ir a visitarlos, a veces vamos, pero a veces los olvidamos. Olvidamos que están en otro vagón y rara vez vamos. Y el día que vamos, el asiento de al lado se encuentra ocupado por otra persona. Y nada más suspiramos y decimos, se me hace que no he sido un buen amigo para ti. ¿Sabes cuál es la gran interrogante? Que no sabemos qué día nos vamos a bajar. ¿Cuándo vamos a llegar a la estación final? Esa es una gran interrogante y peor tantito, que no sabemos ni queremos saber cuándo nuestros seres queridos se van a bajar. Y creemos que son eternos. Y para que sigan con nosotros tenemos que cuidar detalles, decir te quiero, ser expresivos, decir que eres parte importante de mi vida, si no se hartan. Pero yo estoy seguro que un día vamos a llegar a la estación final. Se va a detener nuestro tren de la vida, nos vamos a bajar y van a estar esos seres que se adelantaron con los brazos abiertos. Nos van a decir, ¿cómo te fue? ¿Disfrutaste el camino? Y me van a abrazar y mi mamita me va a llenar de besos, yo estoy seguro. Pero también sé que en esa estación final va a estar nuestro creador. Yo no sé ni quiero imaginarme cómo es el juicio final. Pero lo que sí estoy seguro, muchachas, muchachos, es que me va a pedir cuentas de qué tan feliz fuimos. ¿De qué tan feliz fui? Eso sí me va a pedir cuenta. ¿Cuánto amé? ¿Cuánto quise? ¿Cuánto trascendí en los demás? ¿Qué tan feliz hice a la gente que va en el vagón mío y en otros vagones? ¿Dejé

0: Jeremías capítulo 27. En el principio del reinado de Joacim, hijo de Josías, rey de Judá, vino esta palabra de Jehová a Jeremías diciendo: Jehová me ha dicho así: hazte coyundas y yugos, y ponlos sobre tu cuello, y los enviarás al rey de Edom, y al rey de Moab, y al rey de los hijos de Amón, y al rey de Tiro, y al rey de Sidón, por mano de los mensajeros que vienen a Jerusalén, a Sedequías, rey de Judá. Y les mandarás que digan a sus señores: así ha dicho Jehová de los ejércitos, Dios de Israel, así habéis de decir a vuestros señores: yo hice la tierra, el hombre y las bestias que están sobre la faz de la tierra, con mi gran poder y con mi brazo extendido, y la di a quien yo quise. Y ahora, yo he puesto todas estas tierras en mano de Nabucodonosor, rey de Babilonia, mi siervo, y aun las bestias del campo le he dado para que le sirvan. Y todas las naciones le servirán a él, a su hijo y al hijo de su hijo, hasta que venga también el tiempo de su misma tierra, y la reduzcan a servidumbre muchas naciones y grandes reyes. Y a la nación y al reino que no sirviere a Nabucodonosor, rey de Babilonia, y que no pusiere su cuello debajo del yugo del rey de Babilonia, castigaré a tal nación con espada, y con hambre, y con pestilencia, dice Jehová, hasta que la acabe yo por su mano. Y vosotros, no prestéis oído a vuestros profetas, ni a vuestros adivinos, ni a vuestros soñadores, ni a vuestros agoreros, ni a vuestros encantadores, que os hablan diciendo: no serviréis al rey de Babilonia. Porque ellos os profetizan mentira, para haceros alejar de vuestra tierra, y para que yo os arroje y perezcáis. Mas a la nación que sometiere su cuello al yugo del rey de Babilonia y le sirviere, la dejaré en su tierra, dice Jehová, y la labrará y morará en ella. Hablé también a Sedequías, rey de Judá, conforme a todas estas palabras, diciendo: someted vuestros cuellos al yugo del rey de Babilonia, y servidle a él y a su pueblo, y vivid. ¿Por qué moriréis tú y tu pueblo a espada, de hambre y de pestilencia, según ha dicho Jehová de la nación que no sirviere al rey de Babilonia? No oigáis las palabras de los profetas que os hablan diciendo: no serviréis al rey de Babilonia, porque os profetizan mentira. Porque yo no los envié, dice Jehová, y ellos profetizan falsamente en mi nombre, para que yo os arroje y perezcáis vosotros y los profetas que os profetizan. También a los sacerdotes y a todo este pueblo hablé diciendo: así ha dicho Jehová, no oigáis las palabras de vuestros profetas que os profetizan diciendo: he aquí que los utensilios de la casa de Jehová volverán de Babilonia ahora pronto, porque os profetizan mentira. No los oigáis. Servid al rey de Babilonia y vivid. ¿Por qué ha de ser desolada esta ciudad? Y si ellos son profetas, y si está con ellos la palabra de Jehová, oren ahora a Jehová de los ejércitos para que los utensilios que han quedado en la casa de Jehová y en la casa del rey de Judá y en Jerusalén no vayan a Babilonia. Porque así ha dicho Jehová de los ejércitos acerca de aquellas columnas, del estanque y de las basas y del resto de los utensilios que quedan en esta ciudad, que no quitó Nabucodonosor, rey de Babilonia, cuando transportó de Jerusalén a Babilonia a Jeconías, hijo de Joacim, rey de Judá, y a todos los nobles de Judá y de Jerusalén. Así pues, ha dicho Jehová de los ejércitos, Dios de Israel, acerca de los utensilios que quedaron en la casa de Jehová y en la casa del rey de Judá y en Jerusalén: a Babilonia serán transportados, y allí estarán hasta el día en que yo los visite, dice Jehová, y después los traeré y los restauraré a este lugar.
1: Son las 8:14.

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No le cambies. 8 de la tarde con 21 minutos.

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1: La vista era deprimente, tan deprimente como puede ser la vista de un hombre joven que está muriendo de sida. La horrible palidez del rostro, el cuerpo reducido a un esqueleto, la mirada extinguida por la ceguera y el olor a cadáver que ni los desinfectantes del hospital pueden eliminar. Y esta visión de su novio fue demasiado para Nancy Blanchet, francesa de 41 años. Queriendo morir de lo mismo juntamente con su novio, extrajeron del joven un centímetro de sangre contaminada y la mujer se la inyectó. Enseguida fue presa del pánico y corrió al doctor, pero ya era tarde. El virus del SIDA había invadido sus células. Amigo, esto es lo más moderno en suicidios que se conoce. Una mujer desesperada, al ver cómo muere su novio, se inyecta de sangre de él. El contagio se produce en el acto y el terrible virus, ansioso de invadir toda la humanidad, no se hace rogar. Antiguamente las niñas románticas que sufrían de amores y querían suicidarse

0: o bebían láudano o se acostaban en una habitación repleta de flores. Era una manera más romántica de morir. Después era el vaso de veneno. Más recientemente se suicidan con una sobredosis de pastillas somníferas y ahora se inyectan sangre contaminada de sida. Amigo, permítame algunas reflexiones. Primero, la desesperación es mala consejera. Lo único que sabe aconsejar es más desesperación. Y el fin de esa desesperación es el suicidio. Segundo, todo suicidio es un error. Es un craso error en que es fracaso total. Tercero, el SIDA está impresionando tanto a la humanidad que ya se ha convertido en psicosis. Hay gente que busca enfermarse de esta enfermedad mortal en un intento frenético de autodestrucción. Cuarto, la humanidad ha perdido el juicio. No tiene ya ningún temor de Dios ni respeto por la vida. Pero amigo, dentro de este cuadro sombrío hay esperanza. El Evangelio de Cristo, la buena noticia de salvación, se sigue predicando. Y por más medios que nunca, Cristo es el Salvador viviente. Nada ha perdido de su poder, ni de su amor, ni de su compasión. La persona más atribulada y propensa al suicidio puede hallar en él la puerta grande hacia la vida.
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años más tarde, alguien que había vivido en las montañas fue a visitarle y vio al águila comiendo con las gallinas. Inmediatamente exclamó sorprendido: ¿qué hace esta águila tomando alimento de la tierra con su cabeza baja como si fuera un pollo? Si ella pertenece a los cielos, a las montañas, es un ave encumbrada con poder para remontarse muy alto. ¿Acaso no conoce el mundo del águila? El dueño contestó: yo la he colocado aquí y ella ha aceptado esta vida baja sin visión de grandes cosas. Y ya no es un águila, ahora es un pollo, aún con esas medidas de 5 pies, de punta a punta de sus alas. No, replicó el visitante de la montaña, aún es un águila, porque tiene un corazón de águila, nació para volar, para alcanzar grandes alturas. No, dijo el dueño, es un pollo y nunca volará. Los dos hombres quisieron probar el deseo del águila volar. El montañero la tomó y la levantó en sus manos, mandándole a volar. Pero cuando ella miraba a los pollos, saltaba hacia ellos para alimentarse. El dueño sonrió diciendo: ¿vio? Le dije que es una gallina. Ha perdido la visión de un águila y solamente quiere estar aquí, entre las gallinas. No, dijo el montañero, es águila y vamos a probarlo mañana. Al día siguiente, el hombre llevó al águila encima de la casa y le dijo: tú eres un águila, vuela. Pero otra vez el águila, viendo a las gallinas, saltó para comer con ellas. Sonriendo, el dueño dijo: no le dije, es una gallina. El montañero, con voz determinada, exclamó: es un águila y tiene un corazón de águila y su destino es majestuoso. Tiene que volar. Déjeme probar una vez más. Mañana, mañana seguro volará. A la mañana siguiente, el hombre de la montaña se levantó temprano, aún antes que el sol saliera. Llevó al águila lejos de los pollos, lejos de la granja, al pie de la montaña. Él esperó hasta que el sol empezó a salir. Y luego sostuvo al águila con su cabeza en alto, donde podía ver y sentir la belleza de su propio mundo, donde podía captar el gran desafío de la montaña. Le habló al águila con urgencia, con amor, con poder y autoridad, diciendo:

el águila miró la belleza que le rodeaba y temblaba de miedo de no tener el poder suficiente para levantarse a sí misma por encima de la alta montaña. En este momento, su corazón empezó a latir como nunca. Coraje, esperanza y deseo comenzaron a salir. Vio quién era. Miró derecho al sol y luego...

elevándose más

0: gallinas. Acordémonos que nuestro corazón es de Dios. Debemos volar. Esa montaña por delante es nuestra para conquistarla. Si estamos abajo comiendo con las gallinas porque dudamos de nuestra habilidad de tener éxito, recordemos estas palabras. Águila, tú perteneces al cielo y tu destino es majestuoso. Extiende tus alas y vuela. Nosotros tenemos más inteligencia, más voluntad de lo que nos podemos imaginar. Tenemos un corazón de un Dios. Pongámonos de pie en nuestra montaña y conquistémosla. No somos gallinas, somos dioses en embrión. Nunca debemos sentirnos satisfechos siguiendo a los que tienen la visión baja, a quienes andan con sus cabezas agachadas. Es nuestro destino, amigo mío, encumbrarnos y ser mejores. Recuerden.
1: 20 horas, 36 minutos.

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1: Es la hora.
2: Las 8:43.

mismo he provocado y que estás cansado de limpiar. Las moscas sobrevuelan mi comida desde ayer que la pusiste en el plato. Es que ya no tengo hambre, ni ganas de levantarme. Estoy todo el día echado y casi sin moverme. Me siento cansado. Aunque no hago nada, igual estoy cansado. No sé, pero siento que me pesan los huesos. Yo estoy tan flaco que tan solo el cuero me sostiene. Pero por sobre todo, estoy triste. Pero no tanto por mí, que me veo así como un trapo viejo. No. Más que nada por ti, ¿sabes? Que ya no me prestas atención y que veo que cada vez te molesto más. Yo sé que es incómoda mi presencia ahora en la casa, que ya ni las pulgas me quieren. ¿Pero qué puedo hacer? Son muchos años que estamos juntos y sabes que desde siempre te serví como a mi dueño. Más que eso todavía, fui tu amigo. Veo mal, te noto taciturno. La indecisión ronda tu cabeza. Y yo sé de qué se trata. Un amigo te lo dijo el otro día. Así no puedes seguir. Hazme caso, sacrifícalo. Es la única solución. ¿O te gusta verlo sufrir? Yo sé que ese amigo tuyo no tuvo mala intención, pero por favor no lo hagas. No, no quiero que me maten. Viejo y flaco como estoy, a mí me gusta la vida. Piensa en otra cosa. Busca otra alternativa. Yo quiero seguir luchando. No te entregues todavía. Y si ya no hubiera más remedio, si por más que quisieras no encontraras algo que me alivie la vida, entonces déjame morir en paz cuando llegue mi día.

0: Jeremías, capítulo 28. Aconteció en el mismo año, en el principio del reinado de Sedequías, rey de Judá, en el año cuarto, en el quinto mes, que Ananías, hijo de Azur, profeta que era de Gabaón, me habló en la casa de Jehová delante de los sacerdotes y de todo el pueblo, diciendo: Así habló Jehová de los ejércitos, Dios de Israel, diciendo:
1: Recibido, y mire cómo el Señor nos recibe, y que es maravilloso saber de que pues que eso se practica todavía, amén, bendito Dios, y es algo lindo, iglesia del Señor, amén, y es lindo también reconocer que son los tiempos finales que estamos viviendo, y sobre todo, iglesia, que le estamos esperando a nuestro Señor Jesucristo, amén, que pronto vendrá. Ese es nuestro lema, tiene que ser en nuestro corazón el estar esperándolo a Él, amén, y como su bendita palabra lo dice, iglesia, amén. Por eso fue dejada la escritura del Señor, para que nosotros aprendamos, nos demos cuenta de los tiempos que estamos viviendo, y qué bendito sea el nombre de Dios. Espera Dios de nosotros para que estemos preparados para ese día glorioso. Amén. Y yo quiero que usted vaya a la Escritura, bendito Dios, y vaya al libro de Éxodo, capítulo 1, gloria a Dios, y en el versículo 15 vamos a estar leyendo. Gloria al Señor. Éxodo capítulo 1, verso 15, vamos a ver, aleluya. Vamos a empezar del 10 para que usted vea el contexto de todo, de este mensaje, pero en sí hay un punto muy especial que vamos a ver aquí, gloria al Señor, por ser este un momento bien lindo, servicio de oración y tiempo de damas, gloria al Señor. Éxodo capítulo 1, versículo, vamos a iniciar, bendito sea el nombre de Dios, en el 11. Gloria a Dios. Bendito sea el nombre del Señor. Vamos a leer las Escrituras en el nombre del Padre, del Hijo y Santo Espíritu de Dios. Usted me sigue con la visión, con su vista. Gloria al Señor. Dice: Entonces pusieron sobre de ellos comisarios de tributos que los molestasen con sus cargas, y edificaron para Faraón las ciudades de almacenaje, Pitón y Ramsés, pero cuando más los oprimían, tanto más se multiplicaban y crecían, de manera que los egipcios temían a los hijos de Israel, y los egipcios hicieron servir a los hijos de Israel con dureza, y amargaron su vida con dura servidumbre, en hacer barro y ladrillos, y en toda labor del campo, y en todo su servicio, el cual los obligaban con vigor, con violencia, hermano. Y habló el rey de Egipto a las parteras de las hebreas, una de las cuales se llamaba Cifra y la otra Fua, y les dijo: Cuando asistáis a las hebreas en sus partos y veáis el sexo, si es hijo, matadlo, y si es hija, entonces viva. Pero las parteras temieron a Dios y no hicieron como les mandó el rey de Egipto, sino que preservaron la vida de los niños. Qué lindo, amén. Vamos a orar. Padre, te doy gracias en este hermoso momento, Señor, que nos tienes en este lugar precioso, Señor amado, juntamente con los pastores y fuentes. Padre, gracias por concedernos el privilegio hermoso de impartir esta palabra hermosa, Padre, que ya está completa, Señor, está bendecida para nuestra vida, Señor. De ella recibimos sanidad, fortaleza, perseverancia, amor, dominio propio. Oh Dios mío, de aquí recibimos todo, porque tú eres nuestro proveedor, Cristo de la gloria. Te doy gracias, Dios mío. Bendice a tu pueblo santo, bendice a tu pueblo de Israel, bendice esta nación, bendice todas las naciones, Padre, alrededor del mundo. Bendice a nuestros hermanos, Señor, aquellos que están en sus hogares, aquellos que están escuchando, aquellos, Dios mío, que en su corazón han abierto un momento, Padre, para escuchar esta bendita palabra. Señor, yo te pido que mientras está exponiendo tu palabra, que haya sanidad, que haya liberación, que haya confirmación, que haya, Dios mío, contentamiento en el corazón, que haya deseo de seguir adelante, que haya deseo de glorificarte, que haya deseo, Dios mío, oh Cristo de la gloria, de levantar las manos caídas y seguir adelante en tu precioso nombre, oh mi Rey amado. Gracias, Dios eterno, gracias por los que están presentes, Dios mío, gracias por los pastores, gracias por la familia pastoral, bendícelo, y te ruego que tú sigas, Señor amado, levantando ese vallado alrededor de ellos, Dios amado. También te pido, Señor, por las peticiones, Señor, que pusieron, Dios mío, para este servicio de oración, y que tú sigas obrando tu perfecta voluntad, porque todo, Señor, todo está en control, porque tú tienes control de todo, Padre mío. Te doy gracias, Señor, gracias, Padre, gracias, Hijo, y gracias, Espíritu Santo. Tome asiento, iglesia del Señor. Mire qué lindo, qué linda esta palabra, hermano. Yo quiero que usted vea, y bendito, y se transporte, bendito Dios, a través de la palabra del Señor en aquellos tiempos, hermano, cuando mire que dice la palabra, que la palabra misma dice que el pueblo de Israel era oprimido porque sabía, hermano, aquellos, hermano amado, que era un pueblo escogido por Dios. Había más naciones, hermano, había más aldeas, había más lugares, pero ¿sabe qué? A Dios le plació, hermano, poner sus ojos en ese pueblo bendito. Y por eso la persecución terrible, hermano, porque dice la palabra de Dios que el pueblo de Dios era oprimido por todos aquellos que lo veían, hermano, y como fueron esclavizados, usted sabe la palabra, ¿verdad? Que fueron esclavizados, hermano. Mire, los oprimían, hermano, para poder levantar, hermano. ¿Cuántos conocen los ladrillos? Amén. ¿Se acuerda usted? Yo creo, amén, de que a usted no se le ha olvidado, y se acuerda que toda construcción, toda casa, edificio, necesita, hermano, ¿verdad?, de ser construida con algo fuerte, algo, hermano, sólido, bendito Dios, como el cristiano hoy en día necesita la palabra para tener fundamento, hermano. Y el pueblo de Israel, mire, era visto, hermano, como gente esforzada, gente valiente, gente trabajadora, gente obediente, hermano, y que claro, en aquel tiempo estaban cautivos, hermano, pero mire, el rey de Egipto, hermano, como los tenía en cautiverio, hermano, mire, los había usado como trabajadores, como esclavos, hermano, para él levantar sus grandes murallas, hermano, sus grandes edificios, lo que nosotros hoy conocemos, hermano, como pirámides, todas esas cosas allá en Egipto, hermano. ¿Sabe quiénes empezaron eso? El pueblo de Israel, hermano. Y solo ahí podemos ver la evidencia de lo que se hace, hermano, porque mire, todavía no han sido derribadas, hermano. Solo para que usted se dé cuenta, hermano, que lo que Dios hace con los hijos de Dios permanece. ¿No se había usted puesto a pensar en eso? Mire, pero ¿sabe por qué? Porque el pueblo de Israel tenía que pasar un proceso. Tenía que pasar un proceso, iglesia. Y dice que cuando estaba en cautiverio, hermano, dice que los obligaban a hacer ladrillos, hermano. Mire, de hecho de lodo, de paja, hermano. Mire, dice que ellos tenían que levantarse de madrugada. Ya vamos a leer ahí, hermano, pero quiero adelantarme en esto. Dice que se tenían que levantar de madrugada, hermano, como muchas veces usted, hermano. Levantarse de madrugada, hermano. Y sabe, y no es como aquí. Mire aquí qué rico, hermano, con aire acondicionado, agüita, mire esas sillas, qué rica donde está. ¿Sabe usted que el sufrimiento que sentían estos hebreos, hermano, el pueblo de Dios era, hermano, bajo una temperatura terrible, hermano? ¿Sabe usted los calores inmensos que hay allá en esas ciudades, hermano? Que mire, hermano, que ellos, hermano, mire, bajo de ese sol, mire, callados, obedeciendo y trabajando duro, hermano, los jóvenes, a veces, hermano mío, los hombres. Y mire que el pueblo de Dios, hermano, es fuerte. A veces se ve que no, hermano, pero son fuertes, hermano. ¿Sabe por qué? Porque a veces no es nuestra fuerza, sino es la fuerza de Dios en nosotros. salí adelante, dice, pero ha sido la mano de Dios que nos ha sacado adelante de cualquier dificultad, cualquier lucha, hermano. Dice, mire aquí en Éxodo capítulo 1, donde estábamos leyendo, mire, donde dice el versículo 11, entonces pusieron sobre de ellos, dice, comisario, o sea, hermano, mire, quien nos vigilara, quien nos estuviese viendo, hermano, para que estuvieran trabajando y que estuvieran haciendo las cosas bien, hermano. Mire, y ahí estaban contentos ellos, hermano, trabajando, hermano. Mire, y dice, bendito sea el nombre de Dios, que los molestasen, dice, con sus cargas, y edificaron para Faraón las ciudades de almacenaje. Mire, se da cuenta, hermano, que los obligaban a hacer esos trabajos tan fuertes, hermano. Y muchas veces nosotros, como hijos de Dios, hermano, mire, no queremos hacer nada para la obra de Dios. Y si lo hacemos, hermano, es con un corazón, hermano mío, enojado. Hermano, mire, hay esa palabra que se dice, hermano, mire, común, donde dice, y hasta enojado, empurrado, le dice, porque van todos serios, todos enojados a hacer las cosas que es para la obra de Dios y para beneficio de la obra de Dios, hermano. Pero aquí el pueblo, hermano, mire, hasta les pusieron guardianes, hermano, mire, como seguridad para que hicieran bien las cosas, hermano. Mire qué tremendo. Y a veces nosotros hacemos algo para Dios, hermano, mire, como dice la palabra de Dios, en lo poquito, si en lo poquito somos fieles, nuestro Dios que es poderoso y grande, dice que en lo mucho nos pondrá, hermano. ¿Se da cuenta la diferencia de corazón y de pensamiento? Nosotros no, hermano, nosotros queremos hacer lo poquito y lo hacemos mal hecho. Y sin embargo, mire, seguimos leyendo la palabra, hermano, en Éxodo capítulo 1, versículo 12, pero cuanto más los oprimían, tanto más se multiplicaban. Ahí, hermano, mire, donde vemos la mano del Señor. Mire, más los oprimían, hermano, mire, los egipcios los oprimían, hermano, mire, quizás ni agua les daban, hermano, porque allá no es como aquí. Aquí nosotros vamos al baño, abrimos la llave y ni la cerramos, hermano, y está, y corre el agua, apaguen el chorro, dice, el agua corre y corre. Hermano, allá el agua es sagrada, hermano. Mira, aquí se toman, agarran una botella de agua, hermano, y ahí dos traguitos le dan, dos sorpasos, y ahí dejan, hermano, porque no valoramos lo que tenemos, porque pensamos que lo merecemos, hermano. Pero si vamos a otros lados, hermano, mire, lo desearíamos con todo el corazón, porque no lo hay. Y muchas veces se nos ha olvidado, hermano, de lo que nosotros un día deseábamos y ahora lo tenemos en abundancia. Ahora mire, ahí que se vaya, dice, o ahí que se quede. El pueblo de Israel, hermano, tenía que tener, mire, alguien quien lo guiara, hermano, aunque en ese tiempo era, hermano, para castigarlo, porque será un castigo, hermano. Mire, trabajaban para el rey de Egipto, para levantar bendito Dios, edificios, hermano, mire, para ellos mismos, pero sin embargo, era el pueblo de Israel que estaba trabajando, hermano, y más los oprimían, hermano, mire, y así trabajaban bien, hermano. Por eso muchas veces nosotros, nuestra prueba, ¿sabe cómo salimos? Victoriosos, salimos con más fuerza, con más sometimiento, con más deseo de amar al Señor, cuando nosotros nos dejamos guiar por su palabra. ¿Cuántos hoy en día no están pasando pruebas difíciles, hermano? Es cuando más tenemos que buscar de Dios, hermano. Más deberíamos de buscar de Dios cuando viene la lucha, cuando viene la dificultad, hermano. Mira el pueblo de Israel, cuando más los oprimían, dice, más ellos se multiplicaban y crecían. Mira, hermano, de manera que los egipcios tenían hasta temor de verlos, decían, hermano, mire, en las casas, porque estaba el pueblo, ¿verdad? Y los egipcios miraban aquellas casas, porque estaba la aldea de ellos, ¿verdad? Y decían, ¿y cómo es que sale tanto niño de ese lugar? Porque se multiplicaban, iglesia. Se multiplicaban, porque ya vamos a llegar a un punto bien tremendo, hermano. Dice que miraban que los niños empezaban a jugar, los adolescentes, los jóvenes, mire, y los estaban observando. ¿Quién cree que lo está viendo a usted, que usted está trabajando para Dios? El hombre, el ojo del hombre y el ojo del enemigo. está viendo que usted está haciendo algo para Dios, le quiere meter zancadilla, hermano, le quiere tropezar, le quiere hacer el momento más difícil, hermano. Cuando usted está haciendo algo para Dios, pero si usted se deja guiar por el Espíritu Santo, dice: no, Señor, en el nombre del Señor yo voy a hacer esto para tu gloria. Mire, dice que los egipcios miraban, bueno, ¿y esto cómo que se multiplican? ¿Cómo le hacen? Pero el ojo de Jehová estaba ahí arriba viéndolo, porque los bendecía y les daba la nueva fuerza, porque sabía que ese proceso iba a pasar, que un día, tarde o temprano, los iba a sacar de ahí, hermano, de esa esclavitud. Pero los tenía que pasar por el proceso, hermano, para que ellos aprendieran y valoraran lo que más adelante Dios tenía para ellos. Y dice la bendita palabra, hermano, que dice que los egipcios, cuando los veían, sentían temor de los hijos de Israel. Y mire el 13 que dice: y los egipcios hicieron servir a los hijos de Israel con más dureza. Mire, hermano, qué corazón. Así es el corazón del hombre sin Dios, hermano. Mal oprime a usted. Si lo miran contento, lo quieren hacer enojar, hermano. Si usted está bendecido, hermano, mire, se dejan usar, hermano, para, mire, quitarle la alegría en su rostro, para, mire, causarle, hermano, molestia, para que ese gozo se quite, hermano. Pero como usted está maduro, como decía nuestro pastor Gilma, está la madurez en el Señor, cuando está usted en el amor del Señor, tiene el celo del Señor en su corazón, no, Señor, para tu casa vamos, Señor, vamos a glorificarte, no importa, Señor, lo que venga, yo voy a servirte con todo mi corazón. Pero ¿quién va a estar haciendo eso? ¿Quién va a estar viendo eso? ¿Quién va a estar diciendo eso? Solamente alguien, hermano, que ama a Dios y desea servirle con todo su corazón. Porque hoy la humanidad, Señor, bendito Dios, mire, hermano, la humanidad hoy dice que, dice Mateo 24:12, que porque se ha aumentado increíblemente la maldad, hermano, el amor de muchos se va a enfriar, hermano, y lo estamos viendo nosotros con nuestros propios ojos. Lo estamos viendo, iglesia. Y el corazón se siente, hermano, porque dice: entonces, ¿dónde está el amor en los corazones de la humanidad? Tremendo, ¿verdad? Y la palabra de Dios dice aquí, hermano, el 14: y amargaron su vida con dureza, dice, y servidumbre, en hacer barro y ladrillo, en labor, dice, del campo, y en todo su servicio, el cual los obligaban con vigor, hermano. Hoy a usted nadie lo obligó a venir, usted vino voluntariamente, hermano, y por eso se siente una presencia, una libertad, qué lindo, hermano, mire, mire. Y eso quiere Dios, ¿cree usted que solo para nosotros? No, para todos. Pero nadie quiere esforzarse, hermano. Nadie quiere caminar la milla extra. Nadie quiere hacer lo mejor para Dios, hermano. La humanidad está endormecida, hermano. Prefiere estar allá, hermano, bajo servidumbre humano, hermano, amado, que estar en los atrios del Señor. Vengan a mí todos los que están cansados y cargados. ¿No dice así la palabra de Dios? Pues, que yo os haré descansar. O yo los voy a afligir más, dice el Señor. No, todo lo contrario. En Él hay paz, hermano. En Él hay, hermano, mire, en Él hay la fuerza que necesitamos. Mire el pueblo de Israel, hermano, mire, más se multiplicaba. En su casa va a haber multiplicación, iglesia. En su casa va a haber sanidad, en su casa va a haber amor, en su casa, hermano, ¿sabe por qué? Porque eso viene de parte de Dios a nuestras vidas. Porque Dios está viendo, gloria al Señor. Así como miraba desde el cielo, hermano, que los egipcios, mire, maltrataban al pueblo de Dios. ¿Qué papá va a estar, hermano, contento de que a un hijo lo estén maltratando? No, hermano. Y sabe qué hacía él, no, de... Y Jehová Dios miraba, hermano, y decía: le vamos a dar un poquito más de tiempo, porque lo que viene es grande. Y dice, bendito Dios, en el 15, dice, mire: y habló el rey de Egipto a las parteras de las hebreas, una de las cuales se llamaba Sifra y la otra Fua, y les dijo, mire, mire lo que les dijo, hermano, mire: ¿Sabe una de las cosas, hermano, que el enemigo, que el Señor lo reprenda, sabe cómo llegar y querer molestar en nuestra vida? Por eso usted, hermano, mire, fortalezcase en el Dios, en Dios, en el brazo de Jehová. Mire, se fijaron bien, hermano, que el pueblo de Dios estaba siendo multiplicado, que estaba creciendo el pueblo. Hermano, mire, usted cree, usted sabe que usted es de una bendición, ¿verdad que lo quisieran tener más? ¿Verdad que sí? Cuando una persona es agradable, usted la quiere tener cerca, hermano. Esto era todo lo contrario. Los querían, hermano, aniquilar. Y les estaban sirviendo. Así piensa el hombre allá afuera, hermano. No tiene el pensamiento de Dios. Bien les estaba el pueblo de Israel sirviendo. Pero como vieron y decían, dijo el rey de Egipto, se están multiplicando. Se va a hacer un pueblo grande. Se van a hacer más grande y más que nosotros. Les entró temor. Por eso la iglesia tiene que seguir trabajando, hermanos. Tenemos que seguir predicando, iglesia, seguir orando, hacer estos servicios. ¿Sabe qué? Porque aquí es donde se va a multiplicar todo para allá afuera. Porque el mundo, hermano, mire, allá están en sus delitos, allá están en sus deseos, hermano, mire, para la carne y para todo. Pero aquí, hermano, mire, aquí va a surgir el milagro de Dios. Y eso es lo que muchos no entienden, hermano, que en la casa de Dios surgen los milagros de Dios, la multiplicación, bendito sea el nombre de Dios. Mire, el rey de Egipto vio, dice, no, ahí se están multiplicando, se están levantando un pueblo. Mire, hermano, ¿sabe qué se le vino? Dice que llamó a las dos parteras, hermano. Parteras son las que asistían a las mujeres cuando iban a dar a luz, hermano. Mire. Y dice que les dijo, una se llamaba, ¿cómo se llamaba una? Cifra. Y la otra, Fúa. Mire, hermano. La hermana Fúa, inteligente, y la hermana Cifra. ¿Ve? Hermano, mire, dice que las mandó a llamar el rey de Egipto. Y les dijo, bueno, ustedes asisten a las mujeres, ¿saben qué? Les voy a dar una orden. Cuando vean a las mujeres hebreas que están dando a luz, si es niño, ishkamik, le digo. Y si es niña, déjenla vivir. Fíjese, hermano, qué maldad del corazón del hombre, ¿verdad? Mira. Y dice que aquellas mujeres, ¿le obedecieron o no? No le obedecieron porque temían a Jehová de los ejércitos. Eso es lo que nosotros tenemos que tener en nuestro corazón, iglesia. Eso es lo que tiene que tener la humanidad, temor en su corazón y obedecer a lo que Dios manda a través de su palabra. Dice que aquellas mujeres, hermano, mire, se agacharon y se fueron, hermano, mire. ¿Y sabe qué? En aquella aldea, en aquel pueblo, seguía multiplicándose, hermano. Y el rey de Egipto seguía viendo y decía, ¿cómo es posible que no han cesado? Yo veo más grande a ese pueblo. Mira, hermano, así va a ser con el pueblo de Dios en estos tiempos. Se va a mover una gloria tan linda, iglesia, con dos o tres, porque así dice su palabra, donde estén reunidos el Espíritu Santo, hermano, se deja sentir de una manera maravillosa. Por eso no nos desesperemos, iglesia, y que no nos detenga eso, porque un día, hermano, vamos a ver la multiplicación con nuestros propios ojos. Eso yo lo creo, porque lo veo a través de su palabra. Y le creo a nuestro Señor. Y dice, hermano, que aquellas mujeres, hermano, mire, siguieron elaborando, haciendo lo que Jehová Dios les dijo. No les dijo, sino que ellos, bendito Dios, ellas veían, hermano, el mover. Se iban para una casa y para otra, hermano. Mira aquello lindo. Los niños crecían. Y el rey de Egipto, hermano, cuando se dio cuenta, hermano, que aquello seguía multiplicándose, volvió a llamar y les dijo, ¿qué pasó? Mire, ahí dice, mire, en el 17, en el 18, y el rey de Egipto hizo llamar a las parteras y les dijo, ¿por qué habéis hecho, dice esto, que habéis preservado la vida de los niños? Y las parteras respondieron, miren estas mujeres inteligentes, mira, hermana, tenemos que ser, como dice Proverbios 31, amén, sabias, inteligentes, hermano, prudentes. Mire lo que le dijeron estas mujeres, la hermana Cifra y la hermana Fuga. ¿Por qué, dice, dice el 19, y las parteras respondieron a Faraón, porque las mujeres hebreas no son como las egipcias. ¿Se da cuenta, hermano? Hay una diferencia entre el Hijo de Dios y los de allá afuera, hermano. Cuando digo allá afuera, la humanidad allá afuera, hermano. Porque mire, dice las mujeres, porque las mujeres hebreas no son como las egipcias, pues son, dice, robustas y dan a luz antes que las parteras lleguen a ellas. Mire, hermano, o sea que, hermano mío, mira aquellas mujeres hebreas, hermano, un pujito y afuera, hermano, aquello, hermano lindo. Pero ¿sabe quién estaba haciendo ahí todo? El brazo de Jehová, hermano, porque todo está en control de Dios, hermano. Todo está en control, bendito pastor allá afuera. Todo está en control. El Señor tiene control de todo, iglesia. A veces nosotros pensamos que las cosas, hermano, están fuera de control. No, Jehová Dios tiene controlado todo, hermano. Cuando usted sale de su casa, el Señor sabe lo que va a pasar allá afuera. Y sabe cómo va a entrar usted a su casa. Nosotros, hermanas, tenemos que ser sabias y prudentes, hermano. No es fácil, hermanas. Yo sé que no es fácil. ¿Cree usted que nos mandara, es como que nos mandaran a llamar a nosotros ahorita, el gobernador de aquí, hermano, y nos dijera y nos diera una orden? A veces nosotros, sí, sé, mi señor, lo que usted diga. Ah, fíjese. Porque a veces los vemos aquí y a Dios no le queremos hacer caso. Hay mucha gente, hermano, que ha vendido su progenitura, hermano, al hombre, por eso, por ser cobardes. Pero ¿qué dice la palabra de Dios? Aquellas dos mujeres, hermano, las mandó a llamar el rey de Egipto, que eso era imponente, hermanos, y valientes. Mire, mire, a veces, por eso a veces nos tenemos que quedar calladitas, hermano, porque todo va a pasar y va a haber un momento, hermano, de reconciliación, de amor para con Dios. Y el Señor, aquí estoy en tus manos, haz como tú quieras, Señor. No me exalto, no me desespero, solo espero tu bendita voluntad, Señor, porque sé que aquí en mi casa, en tu templo y donde sea, va a haber una multiplicación, va a haber un milagro, Señor, y yo lo creo, porque ahí está la clave, hermano, de que nosotros le creamos a Dios. Porque si no le creemos a Dios, hermano, no le agradamos a Él, ¿verdad? Y dice aquí, hermano, mire la palabra de Dios, y dice que las egipcias le dijeron, es que las mujeres hebreas no son como las egipcias, son más robustas, dice, ¿verdad? O sea que son fuertes, hermano. Qué lindo, ¿verdad, hermano? Tenemos que ser fuertes nosotras, hermano, donde dice, mire, y dice, ya cuando llegamos nosotros, ya ellas ya han dado a luz, hermano, mire. Y no crea que eran de 6 libras, yo creo que esas mujeres daban a luz de 10 libras, 11 libras, hermano. Solo se quedaban viendo estrellitas aquellas hebreas, hermano.

0: quiere dar vida y vida en abundancia. Pero hoy la humanidad lo está despreciando lo de Dios, lo está menospreciando, hermano mío, y prefiere lo del mundo que va para muerte, hermano, porque el mundo y sus deseos pasará, hermano, pero Dios no pasará, su palabra permanece para siempre, y es lo que tiene que entender la humanidad hoy en día, aunque esté pasando lucha, dificultades, hermano, mire, tenemos que seguir adelante, hermano. Mire, ahí en su casa, en su hogar, tiene que orar, tiene que pedirle a Dios que el Señor se glorifique. Créale al Señor y Dios hará en tu casa, Dios hará en tu vida, Dios hará en lo que tú le pidas al Señor, porque Él es un Dios vivo y que escucha, bendito sea el nombre de Dios. Mire las parteras, mire hermano, nuestra hermana Cifra y Fuga, hermano, le creyeron a Dios. Y ellas, hermano mío, decían, no, a mí me conviene obedecerle a Dios antes que a los hombres. Y dice, bendito sea el nombre de Dios, que el rey de Egipto se enojó, hermano, y las dejó ir, hermano, mire, las dejó ir. Mire qué dice el 20. Y Dios hizo bien a las parteras. Eso es lo agradable, hermano. Dios hizo bien a las mujeres que lo obedecieron, a las parteras. Y el pueblo que se multiplicó y se fortaleció en gran manera. Mire qué lindo, hermano. Y por haber las parteras temido a Dios, Él prosperó ¿qué? Su familia. ¿Y quién no quiere ser prosperado hoy en día, iglesia? Yo quiero ser prosperada en todas las áreas de mi vida, hermano. En mi vida como madre, en mi vida, hermano mío, como servidora de Dios, como ministro de Dios, hermano, en todas las áreas yo quiero, hermano, ser prosperada. ¿Usted no?
1: Amén.
0: Sí, hermano. Y dice aquí que Dios las favoreció, Dios las bendijo, Dios, hermano, les dio también multiplicación a ellas, porque el hermano dice aquí la palabra de Dios, hermano, que las prosperó en manera a ellas y su familia. Hermano, usted, hermana amada, usted es madre. El deseo de nosotros es que nuestros hijos sean bendecidos de manera grande, ¿verdad? Que los esposos sean bendecidos grandemente y que los esposos también desean que sus esposas sean bendecidas. Y nuestra familia declara la palabra, ¿verdad que así dice su Biblia? Familias, hermana, ahí abarca todo, hermanas. Todo, hermana, todo. Y dice, bendito Dios aquí, aleluya, el 22. Entonces Faraón mandó a todo su pueblo diciendo, echad al río a todos los hijos que nazcan y a toda hija preservarle la vida. Seguía la lucha contra el pueblo de Dios, mire. Es que esto no se va a acabar, así decía nuestro pastor Gilmar, hermano. La lucha y la prueba, hermano, mire, no se va a acabar, ¿sabe por qué? Porque aquí, en este lugar, hermano, mire, en la humanidad, sabe que el enemigo, que el Señor lo reprenda, mire, lo que quiere es que el pueblo de Dios mengüe. Pero no le vamos a dar lugar, ¿sabe por qué? Porque nosotros estamos sirviendo a un Dios vivo, a un Dios todopoderoso, al Rey de Reyes y Señor de Señores, que sacó en victoria a su pueblo. Hermano, mire, de ahí salieron en victoria, hermano, para la ciudad donde iba a fluir leche y miel. ¿Sí? Y ya el resto usted lo sabe. Pero el deseo de mi corazón era de que usted se quede con esta palabra, hermano. El valor, para que usted me entienda, hermano, esa autoridad de esas mujeres, hermano, eso es lo que me impacta a mí, mi corazón, esas mujeres, hermano, que mire, ante un hombre, hermano, mire, con autoridad, porque recuérdese, hermano, que sí, hermano, mire. Que en aquellos tiempos no era, hermano, que a veces nosotros nos rebelamos contra el mismo hombre de Dios, hermano. No hay temor, hermano. Ya no hay respeto. Pero esas mujeres, mire, calladitas se fueron y siguieron siendo de bendición. Porque usted y yo tenemos que ser de bendición, iglesia. Y esto va a seguir adelante porque esto es de parte de Dios, hermano. Y vamos a seguir escuchando que el Señor nos dice, sigue adelante, iglesia.

no te detengas, sigue adelante. E instamos a nuestros hermanos, bendito sea el nombre de Dios, si nos están escuchando a través de estas ondas radiales, no sabemos hasta dónde estamos llegando, pero sí sabemos que la palabra de Dios no se va a detener, va a llegar a todo rincón, va a llegar a cualquier provincia, lugar, aldea, ahí donde está nuestra hermana, donde está nuestro hermano, el joven, la jovencita que necesita escuchar esta palabra. Créele a Dios. Créele a Dios con todo tu corazón, porque Dios hará en el momento exacto, en el momento preciso, Dios hará su gran manifestación divina, y vas a ver con tus propios ojos la multiplicación como hizo con el pueblo de Israel, y nadie lo va a detener, aunque así mande saeta, aunque así mande dardos encendidos mil. Mire, nada va a prosperar por la iglesia de Cristo Jesús, porque la sangre de Cristo, que tiene poder, va a levantar círculo alrededor de nosotros como fuego, aleluya, que no vamos a tener, aleluya, de qué temer, ni al hombre ni al enemigo, hermano, aunque se levante, hermano, como gigante. Más grande es Jehová, porque Él está sentado en su trono, rodeado de luz, donde dice que, aleluya, que los ángeles están al servicio, a la orden de su voz, aleluya. Por eso usted y yo vamos a salir victoriosos en este tiempo, hasta que Cristo venga por su iglesia, aleluya. Oh, bendito, vamos a hacer una oración poderosa por nuestros hermanos oyentes, todo aquel que está escuchando, aleluya. Oh, bendito Dios, te damos gracias, mi rey amado, por nuestros hermanos. Yo no sé, Dios amado, a dónde están llegando estas ondas, Señor, pero de lo que sí estoy segura, que está llegando a un corazón, a una vida, a un hogar, a un establecimiento o a un trabajo, yo no sé, Señor, pero tengo la certeza y la seguridad que este mensaje no ha sido casualidad, ha sido con propósito eterno, para decirle al pueblo de Dios: no te detengas, aleluya, no te detengas por las amenazas del hombre ni del enemigo. Jehová Dios te ha dado una orden, ajústate a ella, obedece la voz de Dios y sigue adelante como victorioso hombre de guerra, mujer victoriosa, mujer prudente, aleluya. Hermano, ahí donde tú estás, mira, solo levanta tu mano, hermano mío. Yo no te conozco, ni sé a qué distancia estás, pero de una cosa sí digo, de que usted ahí donde está, ahí alrededor suyo, está el Dios Todopoderoso, el Dios Omnisciente, el Dios Omnipotente, el que todo lo sabe, el que sabe, aleluya, bendito Dios, de su necesidad. Ahí donde tú estás, aleluya, va a llegar, aleluya, la ayuda que necesitas para tu corazón. Pero déjame decirte, antes de cualquier cosa material, lo importante es que te entregues o te reconcilies con el Señor Padre y le digas: Señor, yo te acepto en mi corazón como Señor y Salvador de mi vida. Ya no aguanto esta prueba. Te pido en el nombre de Jesús de Nazaret que me ayudes, que me dé fuerza, que me fortalezcas en el precioso nombre de tu Hijo amado Jesucristo. Haga la oración de fe, hermano, hermana, ahí donde nos estás escuchando. Lo importante es que tu nombre sea inscrito en el libro de la vida, porque de eso depende, hermano, que disfrutemos una gloria venidera, que nosotros podamos disfrutar de eso grandioso que el Señor tiene para nosotros, aleluya. Oh, yo lo creo, iglesia del Señor. Por eso en esta noche le vamos a dar gracias a Dios por lo que ha Él hecho, y vamos a darle gracias a Dios por este ministerio hermoso, Príncipe de Paz, aleluya, porque sabemos que va a llegar a todo lugar, va a llegar a todo lugar, bendito Dios. Si hay alguna petición en su corazón, déjela saber o pídale ahí al Señor, porque Él es el Dios de misericordia y Él va a hacer lo que tiene que hacer en su tiempo perfecto. Trata de entender que el tiempo de Dios es perfecto, aleluya. Te doy gracias por la vida de Sion, Padre. Te doy gracias por la vida de Sion, Padre. Bendícela, ayúdala, Padre. Gracias por su vida, Señor, que es una vida de bendición, Padre eterno. Gracias por la vida de Sharon, Padre. Bendice estas jovencitas, Padre. Que tú las bendigas, Padre. Que tú las guardes, que las protejas. Y a todos nuestros hijos, Padre. A los hijos de nuestros hermanos, Padre. Te ruego que tú los guardes. A los hijos de mi hermana Katy, Padre.
Padre, te lo pido en el nombre de Jesús de Nazaret. A todos los jóvenes ahora mismo, Padre, alrededor del mundo, a los niños, a los ancianos, Padre, te damos gracias. Y créalo, iglesia, que el Señor hará cosas maravillosas de aquí en adelante. Aleluya. Solo creámosle al Señor para la gloria de su nombre. Así que, iglesia de Cristo, damos gracias al Señor por este tiempo hermoso. Mire que eso es lo que yo digo, iglesia de Dios, que el Señor tiene gran misericordia. Mire las almas, y ese es el propósito, iglesia. Mire, que escuche la bendita palabra de Dios, que entregue en su corazón, porque mire, en todo eso, en un momento decisivo, ellos se van a acordar, y en el momento recordar dónde escucharon la palabra, hermano, y ahí el trato de Dios en su vida. Porque mira, ahí Dios empieza a tratar. Mira, hay una almita, y ese es el propósito de la iglesia. Si hoy no se hubiera abierto la iglesia, mire esa almita, mire, no se le hubiera hablado. Y mire, ahí está el pastor. Esa es la labor del pastor. Mire, esa alma ahorita allá en la puerta de la iglesia. Por eso le damos gracias a Dios por las iglesias. Que Dios bendiga las iglesias. Por eso aquel que está en una iglesia, trabaje con todo su corazón para la obra de Dios. Amén. Así que gracias, Pastor Gilmar, gracias. Dios me lo bendiga. Dios lo bendiga, varón. Lo seguimos esperando. Amén. Recuerde que esta es una casa de Dios.

cantarlo con ustedes. Y la alabanza dice: cuán grande es Él. Amén. Aleluya. ¿Por qué no te pones un momento de pie, por favor?

fuerza, mi hermano. Yo puedo ver en una visión, hay un personaje con vestidura blanca. Está pasando con usted, mi hermano y hermana. Adórale. Adórale, adórale, adórale, adórale, adórale, adórale. Yo puedo ver a muchos en este lugar derramando lágrimas. Puedo ver a unos levantando sus manos, temblando bajo la unción de Dios. Y gloria a Dios por eso. Y ramazó de que él alaba. Así como están de pie y otros que ya se sentaron, está bien, no hay ningún problema. Voy a cantar un último canto. Este canto me hace recordar cómo era mi vida antes. Estoy hablando hace unos 24 años para atrás, yo era un hombre perdido.

¡Rababa! ¡Hermano! ¡Cacho otro Jesús! ¡No peleas con Jesús si te estás pasando momentos difíciles!

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2: A ver cuántos quieren que pasemos.
1: Y lo voy a hacer con todo mi corazón, diciéndole a Dios: mi Dios, solo mi Dios pudo cambiar mi ser. 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

0: ¿Que viven esa tarde? 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
1: Le cantamos al Señor Jesús, esperamos nuestras fuerzas en ti, Rey.

cantarlo con ustedes. Y la alabanza dice: cuán grande es Él. Amén. Aleluya. ¿Por qué no te pones un momento de pie, por favor?

en una visión hay un personaje con vestidura blanca. Está pasando con usted, mi hermano y hermana. Adórale. Adórale, adórale, adórale, adórale, adórale, adórale. Yo puedo ver a muchos en este lugar derramando lágrimas. Puedo ver a unos levantando sus manos, temblando bajo la unción de Dios. Y gloria a Dios por eso. Y ramazó de que él alaba. Así como están de pie y otros que ya se sentaron, está bien, no hay ningún problema. Voy a cantar un último canto. Este canto me hace recordar

¿Alguna vez usted se ha sentido solo? ¿Alguna vez usted se ha sentido sola? Yo sí me he sentido muchas veces solo, como no tiene idea.

Alguien desea la compañía de Jesús, levánteme sus dos manos, vamos. Levánteme sus dos manos hacia el cielo y diga: Señor, no me dejes. Eso es, levante sus dos manos y dile: papá, no me dejes. Dile: Señor, no me dejes. Eso es, levante sus dos manos. Eso es, levántelas bien en alto.

gracias a Dios que nos da la victoria por medio de nuestro Señor Jesucristo. Quien vive, hermanos, y a su nombre, fuertes los aplausos al Rey de Reyes y Señor de Señores.

La Biblia dice todo lo que confesamos nuestra boca, eso será hecho. ¿Cuántos quieren ir al cielo? Yeah.

Cachata, güey, cuando las cuando copa momento difícil para Caslemán. Chachiu cachaba el Espíritu Santo. A ver, ¿cuánto aman el Espíritu Santo? Yo se amo al Espíritu Santo. Una vez más, levanta sus manos los que aman al Espíritu Santo. Levanta sus dos manos, por favor, y diga: yo te amo, Espíritu Santo. Yo espero el día alegre cuando Cristo volverá. ¿Cuántos quieren ver a Jesús? Amén. Vamos cantando.

si no estás viendo respuesta de tu oración, pareciera que Dios está en silencio. Déjame decirte, deja que Dios trabaje, porque está orando. Dios está orando.

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0: Gracias, Jesús. Gracias.
1: Y lo voy a hacer con todo mi corazón, diciéndole a Dios: mi Dios, solo mi Dios pudo cambiar mi ser. Gracias, Señor, porque tú me has cambiado, me has transformado y ahora soy feliz.

0: ¿Quién vive en esta tarde? 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Dios bendiga por estos 16 años y que
1: vengan. Cuando copa un momento difícil para Caslemán, Shakshiu cachaba el Espíritu Santo. A ver, ¿cuánto ama el Espíritu Santo? Yo se amo al Espíritu Santo. Una vez más, levanta sus manos que aman al Espíritu Santo. Levanta sus dos manos, por favor, y diga: yo te amo, Espíritu Santo. Yo espero el día alegre cuando Cristo volverá.
2: ¿Cuántos quieren ver a Jesús?
1: Amén. Vamos cantando.

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Bienvenidos. Bienvenidos a nuestra cartelera semanal. 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

Una pareja de recién casados eran muy pobres y vivían de los favores de un pueblito del interior. Un día el marido le hizo la siguiente propuesta a su esposa. Querida, yo voy a salir de la casa. Voy a viajar bien lejos, a buscar un empleo y trabajar hasta tener condiciones para regresar y darte una vida más cómoda y digna. El joven llegó y se ofreció para trabajar y fue aceptado. Pidió hacer un trato con su jefe, el cual fue aceptado también. El pacto fue el siguiente. Señor, déjeme trabajar por el tiempo que yo quiera, y cuando yo encuentre que debo irme, el Señor me libera de mis obligaciones. Yo no quiero recibir mi salario. Le pido al Señor que lo coloque en una cuenta de ahorros hasta el día en que me vaya. El día que yo salga, usted me dará el dinero que yo haya ganado. Estando ambos de acuerdo, aquel joven trabajó durante 20 años sin vacaciones y sin descanso. Después de 20 años se acercó a su patrón y le dijo: patrón, yo quiero mi dinero, pues quiero regresar a mi casa. El patrón le respondió: muy bien, hicimos un pacto y voy a cumplirlo. Solo que antes quiero hacerte una propuesta. ¿Está bien? Yo te doy tu dinero y tú te vas. O te doy tres consejos si no te doy el dinero y te vas. Si yo te doy el dinero, no te doy los consejos, y viceversa. Vete a tu cuarto, piénsalo, y después me das la respuesta. Él pensó durante 2 días, buscó al patrón y le dijo: quiero los tres consejos. El patrón le recordó: si te doy los consejos, no te doy el dinero. Y el empleado respondió: quiero los consejos. El patrón entonces le aconsejó: 1. Nunca tomes atajos en tu vida. Caminos más cortos y desconocidos te pueden costar la vida. 2. Nunca seas curioso de aquello que representa el mal, pues la curiosidad por el mal puede ser fatal. Y número 3. Nunca tomes decisiones en momentos de odio y dolor, pues puedes arrepentirte demasiado tarde. Después de darle los consejos, el patrón le dijo al joven, que ya no era tan joven, así: aquí tienes 3 panes, 2 para comer durante el viaje y el tercero es para comer con tu esposa cuando llegues a tu casa. El hombre entonces siguió su camino de vuelta a casa después de 20 años lejos de su hogar y de su esposa que él tanto amaba. Después del primer día de viaje, encontró una persona que lo saludó y le preguntó: hey, ¿para dónde vas? Él respondió: voy para un camino muy distante que queda a más de 20 días de caminata por esta carretera. La persona le dijo entonces: joven, este camino es muy largo. Yo conozco un atajo con el cual llegarás en pocos días. El joven, contento, comenzó a caminar por el atajo cuando se acordó del primer consejo: nunca tomes atajos en tu vida. Caminos más cortos y desconocidos te pueden costar la vida. Entonces se alejó de aquel atajo y volvió a seguir por el camino normal. 2 días después, se enteró de otro viajero que había tomado el atajo y lo asaltaron, lo golpearon y le robaron toda su ropa. Ese atajo llevaba a una emboscada. Después de algunos días de viaje y cansado al extremo, encontró una pensión a la vera de la carretera. Era muy tarde.

y se dirigió hasta la puerta para ir hacia donde escuchó el grito. Cuando estaba viendo la puerta, se acordó del segundo consejo. Nunca seas curioso de aquello que representa el mal, pues la curiosidad por el mal puede ser fatal. Regresó y se acostó a dormir. Al amanecer, después de tomar café, el dueño de la posada le preguntó si no había escuchado un grito, y él le contestó que sí, que lo había escuchado. El dueño de la posada le preguntó: ¿y no sintió usted curiosidad? Él le contestó que no, a lo que el dueño le respondió: usted ha tenido suerte en salir vivo de aquí, pues en las noches nos acecha una mujer maleante con crisis de locura que grita horriblemente, y cuando el huésped sale a enterarse de qué está pasando, lo mata, lo entierra y luego se esfuma. El joven siguió su larga jornada, ansioso por llegar a su casa. Después de muchos días y noches de caminata, ya al atardecer, vio entre los árboles humo saliendo de la chimenea de su pequeña casa. Caminó y vio entre los arbustos la silueta de su esposa. Estaba anocheciendo, pero alcanzó a ver que ella no estaba sola. Anduvo un poco más y vio que ella tenía en sus piernas a un hombre al que estaba acariciando los cabellos. Cuando vio aquella escena, su corazón se llenó de odio y amargura y decidió correr al encuentro de los dos y matarlos sin piedad. Respiró profundo, apresuró sus pasos cuando recordó el tercer consejo. Nunca tomes decisiones en momentos de odio y dolor, pues puedes arrepentirte demasiado tarde. Entonces se paró y reflexionó. Decidió dormir allí mismo aquella noche y al día siguiente tomar una decisión. Al amanecer, ya con la cabeza fría, él dijo: no voy a matar a mi esposa. Voy a volver con mi patrón y a pedirle que me acepte de vuelta. Solo que antes quiero decirle a mi esposa que siempre le fui fiel a ella. Se dirigió a la puerta de la casa y tocó. Cuando la esposa le abre la puerta y lo reconoce, se cuelga de su cuello y lo abraza afectuosamente. Él trata de quitársela de arriba, pero no lo consigue. Entonces, con lágrimas en los ojos, le dice: yo te fui fiel y tú me traicionaste. Ella, espantada, le responde: ¿cómo? Yo nunca te traicioné. Te esperé y te he esperado durante 20 años. Él entonces le preguntó: ¿y quién era ese hombre que acariciabas ayer por la tarde? Y ella le contesta: ese hombre es nuestro hijo. Cuando te fuiste, descubrí que estaba embarazada. Hoy él tiene 20 años de edad. Entonces el marido entró, conoció, abrazó a su hijo y les contó toda su historia en cuanto su esposa preparaba la cena. Se sentaron a comer el último pan juntos. Después de la oración de agradecimiento, con lágrimas de emoción, él partió el pan y al abrirlo se encontró todo su dinero, el pago de sus 20 años de dedicación y trabajo. El amor de Dios es como el mar. Puedes ver su inicio, pero no su final.

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2: Bienvenido, mi amigo oyente, a una nueva presentación de nuestro programa. Le habla y le saluda Ángel Buongiorno Vigil. Llegamos hoy con más material de enseñanza bíblica basado en el libro de Josué, el sexto libro del Antiguo Testamento. Seguimos en el capítulo 7 de este libro y Luis Palau nos habla en esta oportunidad sobre el camino de la disciplina. Nos cuenta la historia de una mujer que pecó y cómo fue restaurada al seno de la iglesia. ¿Conoce usted cuál es la manera de obtener el perdón según la Biblia? En el libro de 1 Corintios tenemos una lista de los pecados que son causa de la disciplina en la iglesia. Esta lista será presentada en parte en el programa de hoy y la continuaremos en el siguiente espacio. Por eso le invito a que siga escuchando con mucha atención.
3: Recuerdo el caso extraordinario de una mujer. Esta mujer fue criada en la iglesia, como decimos comúnmente en la América Latina. Se casó antes que su marido y ella se entregaran a Cristo. Estaban entrando a conocer la palabra de Dios cuando en su juventud se casaron. De repente empezaron a servir a Dios. Vivieron felices varios años. Vinieron algunas criaturas. Un día la mujer quedó viuda, el marido se fue a estar con Cristo bajo circunstancias excelentes que honraron a Dios. La mujer quedó sola, viuda, con las pruebas, las luchas y los problemas que una mujer viuda sufre. Y yo conozco cuáles son esas luchas porque mi querida madre ha vivido esa experiencia y yo, aunque niño, la sufrí con ella. Así que sé lo que sufre una viuda. Bueno, esta mujer de la cual le estoy contando quedó viuda y sufrió, como han sufrido tantas viudas que escuchan mi voz. Un día se acercó un caballero, hizo amistad con ella, empezó a hacerse el cariñoso con las criaturas. La mujer empezó a sentir la necesidad de un hombre en la familia. El hombre demostraba tantas atenciones para con ella, tantas atenciones para con las criaturas, que la mujer empezó a debilitarse y en su corazoncito a enamorarse de este caballero. O lo llamaremos caballero, no sé. Veremos al terminar la historia. Y resulta que el hombre no se lo quiso decir, pero era casado. Pretendió ser soltero, creo que pretendió ser viudo, ese detalle no lo tengo claro. La verdad es que la mujer, en un momento de debilidad, siendo que el individuo le había prometido matrimonio, se permitió una debilidad íntima, tuvo relaciones personales de orden sexual impropias y quedó embarazada. Claro, en su vergüenza, se movieron a otra ciudad. ¿Qué pasó? Se escondieron, huyeron de su pecado, nació la criatura. Pero antes que nazca la criatura, este traidor, este maltrecho, le dijo a la pobre viuda que lamentaba mucho que él no podía al fin casarse con ella porque las leyes del país no lo permitían, por cuanto él ya era casado, y que él sinceramente creía que había podido divorciarse de su previa mujer y que por eso le había prometido amor, matrimonio y ahora una criatura a la pobre viuda. Se marchó y desapareció del mapa. Pero la mujer quedó con su vergüenza, con su carga de conciencia, con su criatura como símbolo de su fracaso, lejos de sus amigos y avergonzada delante de Dios. Hizo, sin embargo, lo correcto. Después de reconciliarse con Dios ella personalmente, humillada y pidiéndole perdón a Dios, fue a los ancianos de una iglesia cristiana. Primeramente, según me contaron el caso los ancianos de esa iglesia, ella hizo algo extraordinario. Empezó a asistir de nuevo a la iglesia. Porque una verdadera hija de Dios, aunque se haya alejado mucho de los caminos de Dios, no puede seguir toda su vida alejado de la familia de Dios ni de la casa paternal, la casa del Padre Celestial. Empezó a ir a la iglesia. Empezó a asistir a las reuniones. Después apareció a la cena del Señor y se sentaba en la última banca en la cena del Señor. Y los ancianos notaron que ella no participaba del pan ni de la copa, sino que lloraba y lloraba cuando los demás participaban de la cena. Y un día se le acercaron los ancianos y le dijeron: «Hermana, ¿por qué usted no toma de la cena del Señor?». Y ella dijo: «Es que tengo un asunto en mi pasado que no soy digna de participar». Los ancianos, sensibles al ver la convicción y contrición de esta hermana, le dijeron: «Mire, queremos reunirnos con usted después de unas 6-8 semanas. No recuerdo el detalle porque yo no estaba ahí en cuerpo presente». Entonces, notaron que estaba quebrantada, humillada, arrepentida, sinceramente compungida, avergonzada de su pecado, triste por haber deshonrado a Dios, y le dijeron: «Señora, cuéntenos lo que pasó». La señora les contó, en lujo de detalle, con lágrimas: «Me contaron los hermanos ancianos que lloraban como criaturas». Que hubieran preferido en un sentido que la señora no les contara todos los detalles, pero ella insistió en contar todo detalle, porque ella quería limpiar su conciencia, lavar su pasado, volver a los caminos de Dios, ser miembro activa de la iglesia, participar de la cena del Señor con conciencia limpia. Los ancianos la restauraron inmediatamente. Me dijeron ellos que creo que al domingo siguiente anunciaron a la congregación: «La hermana fulano de tal, que se apartó de los caminos de Dios, que tuvo ciertas experiencias tristes, ha hablado con los ancianos, ha confesado plenamente su debilidad y pecado, está levantada, restaurada, y queremos que la reciban 100% como una hermana que está caminando con Dios». Ah, mis estimados amigos oyentes, esa mujer surgió de nuevo para servir a Dios de forma extraordinaria. La mayor parte del mundo no la conoce, porque no fue una mujer famosa, de hecho, pero en su círculo de influencia esta mujer guió muchas almas a los pies del Señor. Estimuló a decenas de jóvenes y señoritas para servir a Dios, estimuló a mucha juventud para salir a la obra de Dios. ¿Y cómo resultó todo eso? Siendo que ella había fracasado tan terriblemente, es que, aunque fracasó, ella siguió el proceso bíblico para la disciplina y la restauración del que ha fracasado. Y si ojalá en el continente nuestro amado latinoamericano, en cada iglesia local, nosotros los creyentes, y en particular los líderes de cada iglesia, tuvieran un corazón sensible y tierno para con aquellos que han fracasado y caído en forma grosera, si hubiera buena enseñanza bíblica sobre cómo humillarse, arrepentirse y ser levantado en la iglesia local, ¿cuántos miles de descarriados estarían de vuelta en las filas de Cristo? ¿Cuántos miles de caídos estarían levantados? ¿Cuántos que se sienten marginados y despreciados serían bienvenidos y amados de nuevo en la grey del Señor? Miles y miles, quizás hasta millones, me atrevo a decirlo, es posible. Pero es que nosotros tenemos que volver a lo que la Biblia enseña. Por eso que aunque estoy estudiando Josué capítulo 7, me he detenido sobre este tema y no me voy a alejar por varios días, porque creo que es de suprema importancia. En 1 Corintios capítulo 5, encontramos en el Nuevo Testamento lo que nos enseña el Espíritu Santo por medio de Pablo sobre la disciplina de un caso de inmoralidad grave. Usted me dice: «Bueno, pero hermano Palau, ¿qué clase de gente tiene que ser disciplinada en la iglesia local? ¿Qué clase de pecado? Porque hay tantos pecados. Y al fin de cuentas no nos vamos a estar disciplinando unos a otros domingo a domingo, nos vamos a pasar la vida disciplinando y restaurando a la gente». Tiene razón. Pero la Biblia es clara. Lo que pasa es que nosotros empezamos con ideas propias y leemos 500 libros, y están bien los libros, al fin yo escribo libros también. Pero no, hay que ir a la palabra de Dios. 1 Corintios 5 dice, en el versículo 11, claramente dice: «No os juntéis con ninguno que llamándose hermano fuere fornicario, avaro, idólatra, maldiciente, borracho o ladrón. Con el tal ni aún comáis. Porque ¿qué razón tendría yo, dice Pablo, para juzgar a los que están afuera? ¿No juzgáis vosotros a los que están dentro? A los que están fuera los juzgará Dios. Quitad pues a ese perverso de entre vosotros». O sea que son 6 pecados de perversión que deben ser tratados con disciplina seria en la iglesia local. 6 pecados que necesitamos orientación. Estudie 1 Corintios 5 para que mañana sigamos con este tema. Lo considero muy importante.
2: Le damos muchas gracias a Luis Palau por estas enseñanzas. Estoy seguro que nos ayudarán en el andar de nuestra vida cristiana. En el siguiente programa de esta serie, Luis nos estará presentando los pasos en la disciplina. No pierda la oportunidad de aprender más sobre este tema. Y ahora escuchamos a un grupo de cantantes dirigidos por Alejandro Allen, interpretando Renuévame.

0: ya está aquí con la música. Hemos escuchado al grupo de Alejandro Alan cantando Renuévame.
1: 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Les estaremos esperando muy pronto para el próximo programa Cruzada con Luis Palau. Hasta entonces, recuerden las palabras de nuestro Señor Jesús. Felices los de corazón limpio, pues ellos verán a Dios.
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1: Descargar nuestra aplicación y con esa aplicación usted puede escucharnos a través de la internet. Así que qué bendición, mis amados hermanos. Vamos a continuar por acá y vamos a estar saludando a los hermanos de El Temal. Amén. Hay muchas iglesias allá en El Temal, ya hay demasiadas iglesias ya, y seguramente pues muchos los conocemos, y a muchos otras iglesias no conozco a los hermanos pastores, ¿verdad? Pero cuando digo saludos para los pastores en El Temal, le estoy dando un saludo en general, amén, para que no se me quede por ahí ninguno. Así que saludos queridos para nuestro hermano Juan Aguilar, pastor de la iglesia metodista del Temal. Nuestro hermano Pablo Morales, parece que el rey Jesús, creo que se llama la iglesia. A también hermano Manuel Morales de la iglesia Vida Cristiana, y también hay otros hermanos que por ahí también están pastoreando. Saludos cordiales también para la iglesia Cielo Nuevo del Temal. No conozco quién es el pastor, pero por ahí he escuchado que hay un Cielo Nuevo ahí en El Temal, así que le mandamos saludos cordiales para él o para ella. Y también parece que también ahí está Nuevo Pacto, amén, ahí en El Temal también. Pues le mandamos saludos. No conozco quién es el pastor o pastora, pues le mandamos muchos saludos para todos y cada uno de ellos. Así que bendiciones para todos, mis amados hermanos. Muchísimas gracias por estar en nuestra sintonía. Y por acá vamos a continuar con más de la música. Nuestros saludos cordiales para el pastor Gilmar López de Los Ángeles, California. Por allá nos está escuchando el hermano. Le mandamos muchos saludos para el hermano pastor Gilmar López. Bueno, vamos a continuar por acá con más de la música. Entonces, escuchemos acá a la hermana Florinda Cuy. Bueno, ya está cantando, ¿verdad? Pues vamos a continuar escuchando a la hermana con este tema.

bendición entonces por acá, nuestro hermano pastor Gilmar López, por acá nos dice que nos está enlazando a través de Radio Visión de Cristo, a Estéreo Una Luz en el Desierto, me imagino, Radio Voz de Alerta, Radio Santidad Estéreo, Radio El Amor de Jesucristo, Estéreo de Bendecer, Radio Solo Cristo Salva, parece, Radio Promesa Viva, Radio El Poder de Dios, Radio Aposento Alto y Sinaí Radio y TV. Así que muchísimas gracias, hermano Paso, por enlazar el programa allá en Los Ángeles, California. Así que se unen más radio con nosotros entonces, mis amados hermanos. Y pues, la verdad, no me lo esperaba. No me lo esperaba estos enlaces que nos están dando mucha cobertura, mis amados hermanos. Aparte que ya las radios que están nos están enlazando en Guatemala, en FM, ¿verdad? En también en internet. Y pues dice, por acá le mandamos un saludo especial a la hermana Flor Contreras desde Colombia. Está en la audiencia, ponga el canto Valle de Lágrimas de Tomás Ocampo, dice. Ay, ¿qué les puedo decir, pues? Ay, Dios mío. Ay, ay, ay, ay, ay, ay, ay, ay. Bueno, les voy a decir, mis amados hermanos, yo sé que ustedes me van a entender, ¿verdad? Yo sé que seguramente ustedes no se me van a enojar por ahí, ¿verdad? Lamentablemente, ¿verdad? Este canto tiene... Al principio comienza bien, al principio comienza bonito el canto, pero... Ya después se mezcla con una canción mundana que se titula Entre el Cielo y el Infierno del grupo mexicano Broncos. Entonces, por eso tuve que eliminar yo acá, mis amados hermanos, estos cantos con cualquier hermano que canta la canción, ya sea Tomás Ocampo, ya sea Isaías Calel, ya sea... una hermana solista, tuve que eliminar, bueno, los que yo conozco, ¿verdad? Tuve que eliminar, quizá hay algunos por ahí que no los conozco, no sé, pero no es porque yo quiera ponerla, ¿verdad? Entonces, es por esa razón, mis amados hermanos, Valle de Lágrimas ya no suena más aquí en el programa, es por eso que tiene una mezcla, mis amados hermanos, entre... El Cielo y el Infierno de la agrupación Broncos, un grupo mexicano que se dedica pues a la música secular. Entonces, por eso, amados hermanos, pediré mil disculpas.

Eterno también. ¿Qué más? Amén. Valle de Lágrimas, Amor Eterno. Todo lo que es de Oscar Ovidio, todo lo que es de Wilman Camposeco, no voy a estar incluyendo acá porque ellos han invitado mucha música mundana, entonces por eso no vamos a estar, ¿cómo se llama?, incluyendo. Pido mil disculpas a los hermanos, yo sé que ustedes desean escuchar este tema, pero no voy a estar incluyendo. ¿Por qué? Porque estamos en vivo, estamos en directo por Facebook, y luego también Facebook luego me corta el video por los derechos de autor de la música. Así que vamos, hermanos, pido mil disculpas entonces y espero su comprensión en esta situación. Bendiciones, buenos días, buenas tardes para los hermanos oyentes de todo el mundo, ¿verdad? Ya que por acá, como yo les decía, ¿verdad?, pues acá los hermanos de Radio Visión de Cristo, Estéreo Viva, Estéreo Una Luz en el Desierto, Radio Voz de Alerta, Radio Santidad Estéreo, Radio El Amor de Jesucristo, Estéreo Ebenecer, Radio Solo Cristo Salva, Radio Promesa Viva, Radio El Poder de Dios, Radio Aposento Alto, Sinaí Radio TV, y le sumamos a Estéreo Vida 97.1, Radio La Voz. Radio, ay, me estoy equivocando. Radio La Voz de Mi Pueblo, 94.3 FM. También Unción Radio TV de Houston, Texas. Radio Luz de Esperanza. Radio Cielos Quiché HD TV. Cielo Nuevo Quiché HD TV. Así que muchas gracias, amados hermanos, por estar en nuestra sintonía. Y continuamos con más de la mejor música cristiana.

excelente entonces la participación acá de mi hermano, de la hermana Ana Gabriela. ¡Qué bendición! Así que mis amados hermanos, vamos a continuar acá con Celso García. Vamos a continuar acá con Celso García. Amar a Cristo quiero. Y su grupo de alabanza celestial. Bueno, por acá vamos a continuar con más de la mejor música cristiana en sus amables hogares. Muchísimas gracias por estar en nuestra sintonía en esta hora del día. Cuando tenemos a solamente 21 minutos para la hora 1 de la tarde en toda Guatemala. Y pues por acá, mis amados hermanos, vamos a continuar. Acuérdense que tenemos todavía 21 minutos para acompañarles con la música. A la 1 de la tarde empieza nuestra predicación. Mis amados hermanos, vamos a tener una hora de alabanza, de música, de salud, de complacencias y de bla, bla, bla. Y después a la 1 de la tarde vamos a empezar con la predicación. Vamos a llevar dos predicaciones, ¿verdad? Una parte de la predicación en español y la otra parte en quiché, porque vamos a estar en quiché, ¿verdad? Ahí estamos en la frecuencia modulada, en FM, y por lo tanto, pues debemos de llevarle el mensaje a los hermanos quichelenses, a los hermanos que hablan quiché, ¿verdad? Bueno, vamos a escuchar por acá el anuncio de nuestro hermano Pastor Gilmar López, y vamos a estar escuchando en audio por acá, porque todavía no encuentro dónde ponerle los anuncios acá. Y sí, yo creo que sí puedo pasarlo, solo que no se va a escuchar allá en Guatemala, porque los hermanos me están enlazando a través de TuneIn Radio. Entonces solamente se va a escuchar aquí en la transmisión en vivo de Facebook, pero no se va a escuchar allá en radio. Pero si lo ponemos en audio, entonces el audio sale en todos, sale por el Facebook Live y sale por Tuning Radio, sale por la frecuencia en FM en toda Guatemala. Y pues escuchemos este anuncio.

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1: Entonces, hemos escuchado este primer anuncio, ¿verdad? Y vamos a escuchar un segundo anuncio más de nuestro hermano pastor Gilmar López. Escuchemos esto. Ah, bueno, apenas está descargando. Aquí vamos descargando.

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1: Qué bien, entonces, hemos escuchado, entonces, mis amados hermanos, amén. Sí, es el mismo, solo que uno es en video y otro es en audio. Pero aquí escuchamos, entonces, estos audios, así que ahí está el anuncio, entonces, ya que el hermano pastor se pone a disposición a realizar, pues, si usted desea, pues, en su corazón tener tu propia radio, pues hable, contacte con el hermano pastor Gilmar López, él te puede ayudar para que la radio pueda sonar, mis amados hermanos, ahí en el internet o las radios en Guatemala que nos están escuchando. Si ustedes necesitan alguna actualización en sus radios, lo pueden llamar a él y él puede ayudarlos a que la radio se actualice, entonces, con los nuevos métodos, ya que cada año que pasa hay muchas actualizaciones nuevas que salen, y pues para más comunidad y para más ¿cómo se dice esto? más tecnología, y también se me fue la palabra, estaba la palabra en la punta de mi lengua, pero se me fue. Amén, se me fue. También el hermano te puede ayudar si usted desea, pues, transmitir, ya sea por Facebook o ya sea por otro tipo. Amén. Yo estoy transmitiendo por el programa de Bemix. Estoy utilizando el programa de Bemix para hacer transmisiones. Y pues yo creo que él le puede ayudar también para instalar programas de OBS si no lo tiene, solo que el Bemix es un programa de paga. Y pues yo les comento mi experiencia, ¿verdad? Yo les comento mi experiencia, comparto mi experiencia con ustedes, con muchos hermanos, mis amados hermanos, amén, con muchos hermanos, no todos, pero con muchos, ¿verdad? Estuve trabajando con unos programas de gratis y cada vez cuando se me arruina la computadora, entonces ese programa automáticamente se pierde. Entonces lo que yo hice, ¿verdad? Compré una licencia del Vimix y ya cuando la computadora se me arruina o algo así, compro otro, solo pongo mi correo y me sale nuevamente el programa. Entonces no hay pierde por ahí. ¿Por qué? Porque ahí está mi correo electrónico y con mi correo electrónico puedo instalar nuevamente tal como el programa del Vimix, ¿cómo se llama? Sam Broadcaster y otros programas que tengo por aquí. Así que bendiciones para todos. Entonces hemos escuchado los anuncios del hermano Gilmar López y por acá continuamos con nuestro hermano Celso García con este tema. Ya se está terminando, ya se terminó. Pero viene Galardón con Paola Jiménez y el hermano Isaías Calel. Escuchemos este lindo tema. Pues tengo tiempo para incluir dos temas más y ya después, mis amados hermanos, vamos a regresar ya con la palabra de Dios.

Excelente la participación de los hermanos Isaías Calel y la hermana Paola Jiménez. Con esto, con este lindo tema, galardón, así que qué bendición. 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Pero si tienes un celular, ¿verdad?, como iPhone o Android, usted nos puede escuchar ahí a través de tu tablet, de la, del iPhone, del Android y de la computadora. Así que, más hermanos, ahí está el anuncio. Entonces, ya solamente nos restan 6 minutos para la hora 1 de la tarde.

que venga entonces, amados hermanos, que venga entonces, vamos a escuchar un último tema quizá. Y ya después, mis amados hermanos, ya regresamos con la palabra del Señor. Saludamos a nuestro hermano Rodolfo López de la radio Estéreo Revelación de Chicago, Illinois. Así que nuestros saludos para él y para todos los hermanos. También el hermano Tomás Tiño, director y gerente general de Radio Estéreo Vida 97.1 en FM. Le mandamos muchos saludos también. Y también para el director de la radio, el gerente de la radio de Radio La Voz de Mi Pueblo, nuestro hermano Antonio, no sé qué otro apellido que tiene, hermano. No sé qué apellido tiene, hermano. A mí empezó, lo conozco por Antonio. A mí, bueno, nuestros saludos para él y para todos los oyentes también. Y pues ya, este es el último tema que vamos a estar escuchando y luego regresamos ya con la palabra del Señor.

bendición entonces. Así que saludamos al hermano director de la radio Promesa Viva y Radio El Amor de Jesucristo. Ellos están allá en el Cerro Moncagua del país de El Salvador. Amén. A nuestro hermano Juan Navas. Amén. Juan Navas. Saludos cordiales para mi hermano director de Promesa Viva y El Amor de Jesucristo. Allá en el país de El Salvador le mandamos muchos saludos para él. Y también saludos para mi hermano pastor Gilmar López, que ahí por ahí nos está enlazando también con 12 estaciones de radio por vía internet. Así que por acá tenemos ya la hora 12 del mediodía, 1 de la tarde en toda Guatemala. Y pues ya con esto, mis amados hermanos, vamos a esperar a los hermanos de Radio La Voz de Mi Pueblo a que nos envíen el mensajito. Y ya después vamos a darle paso al siguiente programa, que es la predicación de la palabra del Señor, palabra que corresponde para este día, ¿verdad? Ya que estábamos hablando acerca del tema La Verdad que Libera, y estuvimos viendo, mis amados hermanos, unos textos de la palabra, ¿verdad? Acerca de cómo tú y yo hemos podido llegar, ¿verdad?, a ser libres de las cosas de este mundo. Y pues es bien triste, ¿verdad? Porque nosotros creíamos que estábamos en lo correcto, creíamos que estábamos haciendo bien, pero después nos dimos cuenta, muchos de nosotros, ya era demasiado tarde, ¿verdad? Casi ya no pudimos disfrutar lo bueno que es esta vida teniendo a Cristo en nuestro corazón.

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venga, entonces por acá ya hemos recibido entonces aquí el mensaje de los hermanos de Radio La Voz de Mi Pueblo, 94.3 en FM en toda Zacualpa. Ya estamos enlazados con ellos. Antes de empezar con la predicación para este día, quiero saludar a todos los oyentes de Radio La Voz de Mi Pueblo, allá en toda Zacualpa. Si ustedes desean contactarme, ustedes pueden hacerlo con toda la confianza. No se me preocupen por ahí. Ustedes me pueden llamar, me pueden escribir vía WhatsApp, vía Messenger, vía aquí más Telegram. Así que de todas las opciones que hay, ¿verdad? Usted me puede escribir por todas las opciones que hay. Bueno, ya que ya hemos saludado entonces a los hermanos de oyentes de Radio La Voz de Mi Pueblo, también quiero enviar saludos para el hermano o la hermana que está en la cabina central de Radio La Voz de Mi Pueblo. No sé quién está ahí en este momento, pero le envío saludos cordiales para él o para ella. Y pues ahí sí, vamos entonces a entrar de lleno con la predicación para este día, que corresponde para este día. Acuérdense que, como yo les estaba diciendo, ¿verdad? Pues estábamos viendo un tema que se tituló La Verdad que Libera. Amén. Y habíamos visto, ¿verdad?, en Juan 8:31 y 8:32 que cuando habíamos aceptado la palabra del Señor, había una condición. Amén. Y la condición era pues de permanecer en obediencia y constante. Eso era la condición después de ser libres, ¿verdad? Porque estábamos pues esclavizados en las cosas del mundo, ¿verdad? Y hoy mucha gente todavía los siguen esclavizados en las cosas del mundo. Solo que la diferencia es que muchos, así como lo fuimos nosotros, ¿verdad?, muchos de ellos, lo ven como si fuera algo normal. Amén. Lo ven como que se fuera algo bueno también. Y pues muchos de nosotros estábamos esclavizados en el pecado, en el alcohol, en el cigarro, las cosas del mundo que se parece pues inofensivo, pero eran cosas pues que nos hace perder nuestro tiempo y también nos hace también perder la vida. ¿Por qué? Porque al final de los tiempos, ¿verdad?, pues nos enfermamos y nos enferma las cosas, pero al estar ya en la palabra de Dios hemos llegado pues a ser libres. Amén. Ya no somos esclavos ya del pecado, ya no somos esclavos del mundo. Ahora mucha gente, los que fueron borrachos, ¿verdad?, pues ahora ya no lo son. Ahora ya son siervos de Dios, ya predican la palabra. Amén. Y no solo esto, mis amados hermanos, también las mujeres también fueron libres, ¿verdad? También se hicieron libres. ¿Por qué? Porque ya el esposo pues ya no va a la cantina. El esposo pues ahora, en vez de ir y gastar su dinero en la cantina, donde venden licor, pues ahora no, ahora ya el esposo pues se viste mejor, se viste bonito y salen pues a ir en la iglesia y luego pues a recibir palabra de Dios. Y hay una buena familia, buenos hijos. Y eso es lo que trajo cuando nosotros pues conocimos y recibimos la verdad en nuestro corazón. Y pues acuérdense que de este tema también estábamos hablando mucho acerca de cómo los apóstoles pues no quisieron ser adorados. Por eso es algo que ya lo vimos, ¿verdad? Pues nada más estoy resumiendo para que usted entre en contexto lo que queremos dar a conocer, ¿verdad? Ya vimos ahí en Listra, allá en Hechos 14:14-15, Apocalipsis 22:8-9, Hechos de los Apóstoles 10:25-26. Ahí nos dice, mis amados hermanos, que los apóstoles nunca quisieron ser adorados, ¿verdad? No como así como hacen la gente hoy en día, que
honran pues a la imagen de estos apóstoles. Bueno, pues son imágenes que quizá pues todavía la gente no han llegado al conocimiento y todavía no están libres. No son libres ellos, y por eso ellos creen que haciendo todo esto, pues Dios los salva del pecado, o creen pues que van a llegar al cielo haciendo esto, pero no, amén, no, mis amados hermanos. Entonces los apóstoles, ellos no quisieron pues ser adorados, no quisieron que se les haga ningún sacrificio, no, que ellos dijeron no, solamente adora a Dios, porque nosotros también somos hombres, somos siervos del Señor, no somos nadie para que nos rinden a nosotros homenaje, a que nos rinden a nosotros ¿cómo se llama? Culto, no, hay que servir a Dios. Y luego vimos cómo en Éxodo 23:4, mis amados hermanos, cómo Dios visita la maldad hasta la tercera y la cuarta generación, amén. Entonces, si usted no ha aceptado la palabra del Señor en tu corazón, déjeme decirte que usted va a dejar a tus hijos, a tus nietos, bajo maldición. ¿Por qué? Porque usted, no se quiso liberar de la esclavitud del mundo, ¿verdad? Entonces, va a haber acá, mis amados hermanos, una maldición. Y dice la palabra que Dios va a visitar eso pues de la tercera y cuarta generación. Bueno, ahora también estuvimos hablando acerca también de, ya que, como yo les había dicho, ¿verdad? Ya que hay mucha gente, a veces me preguntan, hermano, o ven peleas ahí en el Facebook, en el TikTok. Otra gente dice, no, es bueno poner aretes. Otros dicen que no, otros dicen que sí. Entonces, ¿es pecado o no es pecado? Entonces vimos, ¿verdad? Que al decir pecado, creo que, si digo yo pecado, creo que es, peco más yo en decir que es pecado. Amén. Porque mucha gente dice, entonces si es pecado poner arete, entonces ¿por qué aparece la Biblia que cuando la gente pues empezaron a ofrendarle a Dios, trajeron aretes, trajeron zarcillos y un montón de cosas? Entonces yo digo esta verdad, pues espero no estar equivocado, amén. No es que sea pecado, es porque hoy nosotros estamos viviendo en otro tiempo, amén, en otra época. Entonces yo les decía hace 8 días que por ejemplo a Rebeca le pusieron una prenda en su nariz, amén. Eso era la forma pues como en esos tiempos las mujeres, pues cuando tú ves algo en una mujer, eso quiere decir que la mujer ya está comprometida. Es como yo ahorita tengo un anillo en mi dedo, esto es señal de que yo estoy casado, amén. Entonces eso era para las mujeres de la época de Rebeca, de Abraham, de todos, ¿cómo se llama? De Esther, de todo. Eso era pues la forma como ellos se dan a conocer que ya están comprometidos, amén. Entonces hablamos de Proverbio 11 también, donde decía pues la palabra que vamos a leer lo mejor para que no nos equivocamos por acá, amén. Vamos a leerlo por acá. Vamos a ver, por acá ya se me fue. 11:22, amén. Hay en muchas versiones de la Biblia, ¿verdad? Pues, pero la versión... voy a leer la versión... Primero la Reina Valera en 1960, y dice de la siguiente manera, dice, como zarcillo de oro en el hocico de un cerdo es la mujer hermosa y apartada de razón. Amén. O sea, aquí mis amados hermanos está dando a entender, ¿verdad? Amén. Por ejemplo, ¿de qué sirve tanta belleza para una mujer, verdad? Pues
Si una mujer no entra en razón, no piensa, no medita, tiene una vida mala, por decirlo así, tiene una vida pues desordenada. Entonces, es por eso, amados hermanos, que aquí está el proverbio 11:22, dice, como zarcillo de oro en el hocico de un cerdo, es la mujer hermosa y apartada de razón. Amén. Ahora, otras versiones dice, mis amados hermanos, amén, otra versión por acá, dice, como anillo de oro en el hocico de un cerdo, es la mujer hermosa que carece de discreción. Amén. Entonces, ahora sí que hace 8 días también hablamos de la palabra pudor y modestia. La palabra pudor significa, amados hermanos, vergüenza. Y también la palabra modestia significa control. Entonces, cuando tú te pones al espejo, ¿verdad? Y vas a ver, ¿verdad? Pues no, pues esto no me va bien, no me queda bien, pues yo soy una mujer cristiana, por lo tanto, no debo de vestirme a como me vestía yo anteriormente, cuando no tenía a Cristo en mi corazón. Por lo tanto, estas prendas a mí ya no me corresponden. Así de fácil, pues, ¿eh? Así de fácil, porque dice la palabra del Señor, ¿verdad? Como anillo de oro, dice, en el hocico de un cerdo, es así la mujer hermosa que carece de razón. Amén. Yo no sé cómo lo entiendes tú, a lo mejor usted se me ofende, ¿verdad? Pero no sirve tantas cosas, pues, no, que aquí lo que tenemos que cuidarnos no es de la belleza exterior. Lo que tenemos que cuidar, mis amados hermanas o hermanos, ¿verdad? Es la belleza del corazón. ¿Eh? Es la belleza del corazón. Todas esas prendas que hoy el mundo lo utilizan, porque como yo ya los había dicho la semana pasada, pues hay muchas iglesias que permiten pues llevar muchas prendas, como los aretes en los oídos de las mujeres, ¿verdad? Y hay muchas mujeres que exageran demasiado eso y ya no es buen visto por la gente, ¿verdad? Ya no te van a ver bien, ya no marcas una diferencia, amén, el ser cristiana o no cristiana. Entonces debe de llevar un control, amén, debe de llevar un control. O vas a parecer así como dice Proverbios 11:22, ¿verdad? Que dice que es como cuando tú le pones un anillo pues en el hocico de un cerdo, dice, porque tú sabes que el cerdo, amén, por más de que tú lo quieras bañar, pues ese cerdo se va y se revuelca otra vez en el lodo, y tener algo de valor ahí de nada le va a servir. Así es la mujer, dice, que carece de discreción. Entonces es algo que, amados hermanos, yo, hermanos y hermanas que me están escuchando, yo quiero que ustedes entiendan eso, pues, amén, porque ya no necesitamos nosotros esto, amén. Y por eso yo les decía hace 8 días, ¿verdad?, de que si a usted le nace un hijo ya siendo cristiano, una hija ya siendo cristiano, amén, o ya estando en el evangélico, va, ya no perfores, amén, el oído, porque como ya los habíamos leído que esto hacían la gente anteriormente, pero era cuando la gente, mis amados hermanos, toman esa decisión de quedarse esclavizados para siempre. Y por eso leímos, mis amados hermanos, Éxodo, su capítulo 21, versículo 5 y 6, ahí encontramos esta narración de historia, cómo, por qué la gente anteriormente, pues, se les agujeran sus orejas, por decirlo así, amén, porque dice que cuando un esclavo desea quedarse para siempre con su patrón, con su dueño, por decirlo así, va, ya no quiere pues salirse libre, entonces dice que llevan a esa persona ante los ancianos y le hacen un agujero en sus orejas, y esa es una señal de que esa persona se quedó para siempre esclavizado pues con el patrón, amén. Pues ha de haber
a mis amados hermanos muchas cosas para justificarlo, porque puede que esa persona, pues, ese dueño, pues es muy buena persona, le trate bien a su esclavo, pues le trata bien, quizá pues no le hace ningún daño y todo eso. Entonces esa gente ya no quieren ser libres, entonces se van y agujeran su oído, pues su oreja, para quedarse para siempre esclavos. Amén. Pero tú y yo, que somos libres, ya, amén, ya llegamos a conocer la verdad, estamos en la verdad, somos libres en Cristo Jesús, entonces ya no debemos de perforar el oído de las pequeñas que hoy van a nacer. Por eso yo les estaba ya diciendo hace 8 días de que no rebajes pues el valor de tu hija, porque hay mucha gente que dice, no, es una niña, así que mejor agujérala. Amén. Hágale un agujero, porque más después, cuando crees que va a querer usar aretes. Amén. Es que muchas veces nosotros no sabemos, ¿verdad?, la historia. A veces carecemos de conocimiento. No sabíamos, ¿verdad? Pero ahora que tú ya lo sabes, ya no lo hagas. Amén. Ya no lo hagas. Pues sería bonito, pues, ver a una muchacha sin que tenga una marca ahí de esclavo en sus oídos. Eso quiere decir que esa muchacha es libre. Amén. Y no solo hay muchachas, también hay muchachos. Amén. Así, no, aquí en este país vemos a los muchachos también con sus cosas ahí en la nariz, en sus cejas, en sus oídos. Y mis hermanos, es que lo que pasa es que la gente no sabe, pues, ¿por qué la gente antes se les perforó sus orejas? Era porque querían pues quedarse esclavizados para siempre. Si quiere leerlo, léalo en Éxodo, su capítulo 21, versículo 5, 6, amén. Y también acá en Deuteronomio, su capítulo 15, 17. Ahora, usted también lo puede encontrar en el libro de Job, su capítulo 41, versículo 2. Ahí está entonces. Ahora viene el siguiente punto. Amén. El siguiente punto que quiero tratar, mis amados hermanos. Y esto está, y ya les había dicho la semana pasada que vamos a hablar acerca de los tatuajes. Amén. Mucha gente dice, no, pues no es pecado hacer un tatuaje. Pues me gusta, se ve bonito ese tatuaje. Vamos a leerlo aquí en Levítico, su capítulo 19, 28. Amén. Vamos a leerlo en Levítico. Aquí nos damos cuenta, ¿verdad?, de cómo Dios ve todo esto. Amén. Levítico, su capítulo 19, versículo 28. Amén. Dice de la siguiente manera, escuche lo que dice Levítico. Dice, lo leemos en el nombre del Padre, del Hijo y del Espíritu Santo. Dice así la siguiente palabra. Textualmente la palabra lo dice así. Y no haréis rasguños en vuestro cuerpo por un muerto, ni imprimiréis en vosotros señal alguna. Yo, Jehová. Amén. No haréis rasguños, dice, ni siquiera, pues, amén, pues, podemos, pues, poner una cicatriz en nuestro cuerpo. A menos que sea accidentalmente, pues no podemos pues evitarlo. A menos que sea accidentalmente. Pero dice que no podemos ni siquiera un rasguño en el cuerpo. ¿Por qué? Porque sabemos que nuestro cuerpo es templo del Espíritu Santo. Amén. Según vamos a verlo por acá para que vean que nuestro cuerpo es templo del Espíritu Santo. Vamos a verlo. Escuche lo que dice 1 de Corintios, su capítulo 19:20. Dice así. Aquí hay una pregunta al comenzar, dice, ¿o ignoráis que vuestro cuerpo es templo del Espíritu Santo, el cual está en vosotros, el cual tenéis de Dios y que no sois vuestros? Porque
porque habéis sido comprados por precio. Glorificad pues a Dios en vuestro cuerpo y en vuestro espíritu, los cuales son de Dios. Ahí está. ¿Ahí? Por eso Dios, mis amados hermanos, no quiere que nosotros pues le hagamos daño a nuestro cuerpo. Quizá mucha gente dice, es mi cuerpo, yo mando, yo decido qué es lo que quiero hacer con él. No es tu cuerpo, es de Dios. Bueno, especialmente que nosotros somos cristianos, somos personas que creemos, amados hermanos, en la palabra de Dios. Amén. Este cuerpo no nos pertenece a nosotros, solo Dios nos tiene prestado, por decirlo así, ¿verdad? Amén. Y por lo tanto, debemos de cuidarlo. Amén. Usted se ve bonito, se ve bonita, pues, sin tener ninguna clase de tatuajes. Amén. A las personas que están tatuadas, ¿verdad? Pues, la forma de pensar de ellos, quizá, pues, ese tatuaje está bonito, pues, me queda bien. Pero ante los ojos de Dios, usted ya se deformó. Así como Dios te hizo a ti, usted está bonito. No necesitas llevar un tatuaje ahí en tu cuerpo. Amén. Acuérdense que esas cosas, mis amados hermanos, cuando tú decides hacer un tatuaje en tu cuerpo, echas a perder tu cuerpo. Amén. ¿Saben ustedes los que tienen tatuajes? Amén. Si algo en el futuro pues necesita donarle sangre a alguien, ya no vas a poder donar sangre. Amén. Ya no, porque ya se contaminó tu sangre. Ya no te van a aceptar. Quizá en el futuro, pues, vamos a suponerlo así, que necesita pues donarle sangre a uno de tus familias. Amén. A menos que sea usted testigo de Jehová, porque los testigos de Jehová, pues, ellos ni siquiera pues reciben una transfusión de sangre. Amén. Porque ellos creen mucho pues en lo que es el sagrado, la sangre. Ellos no ni siquiera pues reciben, ellos prefieren pues perder la vida que pues poner sangre en su cuerpo. Entonces, a menos que usted sea testigo de Jehová, entonces ya no te va a servir. Pero si usted todavía cree pues poder salvar la vida de alguien donándole tu sangre, ya no lo vas a poder donar. ¿Por qué? Por ese tatuaje que hiciste en tu cuerpo. ¿Amén? Pues no lo estoy diciendo yo, amados hermanos. Quizá yo no tengo mucho conocimiento en esto, quizá pues estoy diciendo algo que no es, pero la palabra del Señor me enseña a mí. Dice aquí en Levítico su capítulo 19:28, dice: y no haréis rasguños en vuestro cuerpo por un muerto, ni imprimiréis en vosotros señal alguna. Yo Jehová. ¿Qué hacen mucha gente hoy en día? Porque me gusta el Barcelona y imprimen, ¿cómo se llama? El logo de Barcelona. Amén. En su cuerpo. Es que me gusta el Real Madrid y imprimen. Miren, mis hermanos, yo conocí una persona acá que fue mi compañero de trabajo. Amén. Se fue a hacer un tatuaje del equipo ese de México en su espalda. Amén. Un águila. Y con los nombres de la América. ¿Cuánto le costó? $2,000. Ay, Dios mío, qué necesidad de hacer eso. Amén. No hay necesidad. ¿Y para qué lo quiere hacer si nadie lo ve? Pues tiene pues su camisa y todo encima. No. Eso no es una persona pues que razona, no es una persona que piensa, que medita, no tiene esa libertad en Cristo, porque la libertad que ofrece el mundo, hoy estamos en el mes de septiembre, ¿verdad? La gente dice, vamos a celebrar la independencia, vamos a celebrar la libertad, ¿cuál? No hay ninguna libertad para el mundo, amén. Como yo ya les había dicho pues anteriormente pues en otras predicaciones, yo les había dicho, ¿verdad?
solamente la gente esa, los que tienen dinero, amén, se independizaron de España, pero a nosotros no, nosotros seguimos todavía pues esclavizados por ellos. Amén. ¿Cómo nos damos cuenta? Ya les había dicho, ¿verdad? Amén. Que para nosotros, amados hermanos, no hay libertad a menos que usted haya aceptado a Cristo en tu corazón. Entonces tú tienes la libertad de Cristo. Pero si no has aceptado a Cristo en tu corazón, tú no estás libre. Estás siendo esclavizado todavía. O estás en la esclavitud todavía. Y por eso, amados hermanos, debemos de entender bien lo que es la palabra. Amén. Entonces ya sabemos entonces que no podemos nosotros los cristianos pues hacer tatuajes, porque no es en primer lugar el cuerpo no es de nosotros, es de Dios. Amén. Solo nos tiene prestado, por lo tanto debemos de cuidar. Es como cuando tú haces una casa bonita, lo pintas bonito y todo, y no quieres que las personas lo manchan, ¿verdad? Amén. Es así, nosotros tenemos que cuidar nuestro cuerpo. No podemos pues poner algo que Dios no esté de acuerdo con él. Se ve bonito usted, se ve bonita usted sin tener ninguna tatuaje. Acuérdese cuando, así como en nuestro país, ¿verdad? Pues una persona que lleva un tatuaje, luego decimos, este es un ladrón. O este forma parte de la pandilla. Amén. En este país la gente ven algo a alguien pues normal con un tatuaje, pero en nuestro país es diferente. La gente se van a asustar al verte con un tatuaje ahí, van a pensar que tú formas parte de la pandilla, aunque tú lo hiciste nomás porque te guste alguna imagen. Pero las personas en nuestro país van a pensar que tú formas parte de una pandilla. Y muchos se han metido en problemas con esto, mis amados hermanos. Amén. Porque tú llegas a un lugar que no te conocen, van a pensar que tú viniste allá donde se junta mucha de esa gente, y van a pensar que lo vas a querer robar. Y pues es posible que la gente te pueden amarrar, te pueden golpear o te pueden hacer daño, pues. Entonces, ¿para qué sirve hacer eso? Amén. No sirve para nada. Entonces es mejor no hacerlo, porque así dice la palabra, así nos enseña la palabra del Señor, ¿verdad? Amén. Y los que ya lo tienen, ya no se puede pues borrar esas cosas, ya no se puede borrar, porque yo conozco un muchacho, ¿verdad? Conozco un muchacho que tenía muchos tatuajes en su mano, en su brazo, en su espalda, y ya no se podía pues borrar, aunque sí hay un método de que dice que se puede quitar con láser, pero también es muy costoso y también pues posiblemente pues te puede dañar el cuerpo. Amén. Entonces es mejor no hacer tatuajes. Siga así como está. A usted te ves bonito, bonita con ese cuerpo que tú tienes, que no tiene ninguna mancha de ninguna cosa. Amén. Eso es lo que dice la palabra. Por eso leímos a más hermanos. Amén. A 1 Corintios 6, 19, 20. Y con esto terminamos, mis amados hermanos. Amén. Que la presencia de Dios no vive, mis amados hermanos, no va a vivir pues. Amén. Edificios de piedra. Y también dice que el cuerpo se debe de respetar, evitando excesos o daños, dice, pureza moral.

que estábamos hablando acerca de la verdad que libera. Amén. Así que, con el permiso de todos y cada uno de ustedes, me voy a dirigir en idioma quiché, porque los hermanos que nos están escuchando en quiché, ¿verdad? No, nos tienen que, pues, escuchar, pues, en quiché, porque muchos de ellos no hablan el español. Entonces, por esa razón, debemos de llevar el mensaje en quiché. ¿Amén? Así que, Ishushal me conduje el compaba a Tren Kejetako, jugamos el tío Chibé, compaba Kejetak, me escuchamos la radio. Y la radio, coche, uchanimbre, pues, Shekimolki, la radio, Shekhans, Kantrach, coche, uchanim, pues, nuestro hermano pastor Gilmar López, cojala en Los Ángeles, California, Shojo en enlazar 12 radios, amén, y jala en la República del Salvador, y Coquiap Radio también, los que no me enlazar, en Guatemala, y Coquiap también, Radio La Voz de Mi Pueblo, Radio Estéreo Vida, Houston, Texas, también con 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

0: 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Todo lo que se ha hecho, ahora eres libre. ¿Amén? Aquí libre, che. 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
1: a mi Cristo roto. Lo encontré en Sevilla. Dentro del arte me subyuga el tema de Cristo en la cruz. Se llevan mi preferencia los Cristos barrocos españoles. La última vez fui de compras en compañía de un buen amigo mío. Al Cristo, ¡qué elección! Se le puede encontrar entre tuercas y clavos, chatarra oxidada, ropa vieja, zapatos, libros, muñecas rotas o litografías románticas. La cosa es saber buscarlo, porque Cristo anda y está entre todas las cosas de este revuelto e inverosímil bazar que es la vida. Pero aquella mañana nos aventuramos por la casa del artista. Es más fácil encontrar ahí al Cristo, pero mucho más caro. Es zona ya de anticuarios. Es el Cristo con impuesto de lujo. El Cristo que han encarecido los turistas, porque desde que se intensificó el turismo, también Cristo es más caro. Visitamos únicamente dos o tres tiendas y andábamos por la tercera o cuarta. ¿Quiere ver algo, padre? Dar una vuelta nada más por la tienda. Mirar, ver. De pronto, frente a mí, acostado sobre una mesa, vi un Cristo sin cruz. Iba a lanzarme sobre él, pero frené mis ímpetus. Miré al Cristo de reojo. Me conquistó desde el primer instante. Claro que no era precisamente lo que yo buscaba. Era un Cristo roto. Pero esta misma circunstancia me encadenó a él. No sé por qué. Fingí interés primero por los objetos que me rodeaban, hasta que mis manos se apoderaron del Cristo. Dominé mis dedos para no acariciarlo. No me habían engañado los ojos, no. Debió ser un Cristo muy bello. Era impresionante despojo mutilado. Por supuesto, no tenía cruz. Le faltaba media pierna, un brazo entero, y aunque conservaba la cabeza, había perdido la cara. Se acercó el anticuario, tomó el Cristo roto en sus manos y... Es una magnífica pieza. Se ve que tiene usted gusto, padre. Fíjese qué espléndida talla, qué buena factura. Pero está tan rota, tan mutilada. No tiene importancia, padre. Aquí al lado hay un magnífico restaurador, amigo mío, y se lo va a dejar a usted nuevo. Volvió a ponderarlo, a alabarlo. Lo acariciaba entre sus manos, pero no acariciaba al Cristo. Acariciaba la mercancía que se le iba a convertir en dinero. Insistí. Dudó. Hizo una pausa. Miró por última vez al Cristo fingiendo que le costaba separarse de él y me lo alargó en un arranque de generosidad ficticia, diciéndome, resignado y dolorido, «Tenga, padre, lléveselo. Por ser para usted y conste que no gano nada, 3,000 pesetas nada más. Se lleva usted una joya». El vendedor exaltaba las cualidades para mantener el precio. Yo, sacerdote, le mermaba méritos para rebajarlo. Me estremecí de pronto. Disputábamos el precio de Cristo, como si fuera una simple mercancía. Y me acordé de Judas. ¿No era aquella también una compraventa de Cristo? Pero ¿cuántas veces vendemos y compramos a Cristo? No de madera, de carne. Y en él, a nuestros prójimos. Nuestra vida es muchas veces una compra-venta de Cristos. Bien, cedimos los dos. Lo rebajó a 800 pesetas. Antes de despedirme, le pregunté si sabía la procedencia del Cristo y la razón de aquellas terribles mutilaciones. en información vaga e incompleta me dijo que creía procedía de la Sierra Aracena y que las mutilaciones se debían a una profanación en tiempos de guerra. Apreté a mi Cristo con cariño y salí con él a la calle. Cerré la puerta de mi habitación y me encontré solo, cara a cara con mi Cristo, que ensangrentado despojo mutilado. Viéndolo así, me decidí a preguntarle: Cristo, ¿quién fue el que se atrevió contigo? ¿No le temblaron las manos cuando astilló las tuyas arrancándote de la cruz? ¿Vive todavía? ¿Dónde? ¿Qué haría hoy si te viera en mis manos? ¿Se arrepintió? ¡Cállate! Me cortó una voz tajante. ¡Cállate! Preguntas demasiado. ¿Crees que tengo un corazón tan pequeño y mezquino como el tuyo? ¡Cállate! No me preguntes, ni pienses más en el que me mutiló. Déjalo. ¿Qué sabes tú? Respétalo. Yo ya lo perdoné. Yo me olvidé instantáneamente y para siempre de sus pecados. Cuando un hombre se arrepiente, yo perdono de una vez, no por mezquinas entregas como vosotros. Cállate, ¿por qué ante mis miembros rotos no se te ocurre recordar a seres que ofenden, hieren, explotan y mutilan a sus hermanos los hombres? ¿Qué es mayor pecado? ¿Mutilar una imagen de madera o mutilar una imagen mía, viva, de carne, en la que palpito yo por la gracia del bautismo? Hipócritas, os rasgáis las vestiduras ante el recuerdo del que mutiló mi imagen de madera, mientras le estrecháis la mano o le rendís honores al que mutila física o moralmente a los Cristos vivos que son sus hermanos. Yo contesté: no puedo verte así, destrozado. Aunque el restaurador me cobre lo que quiera, todo te lo mereces. Me duele verte así. Mañana mismo te llevaré al taller. ¿Verdad que apruebas mi plan? ¿Verdad que te gusta? No me gusta, contestó el Cristo seca y duramente. Eres igual que todos y hablas demasiado. Hubo una pausa de silencio. Una orden, tajante como un rayo, vino a decapitar el silencio angustioso. No me restaures. Te lo prohíbo. ¿Lo oyes? Sí, señor. Te lo prometo. No te restauraré. Gracias, me contestó el Cristo. Su tono volvió a darme confianza. ¿Por qué no quieres que te restaure? No te comprendo. No comprendes, señor, que va a ser para mí un continuo dolor cada vez que te mire roto y mutilado. No comprendes que me duele. Eso es lo que quiero. Que al verme roto, te acuerdes siempre de tantos hermanos tuyos que conviven contigo. Rotos, aplastados, indigentes, mutilados, sin brazos, porque no tienen posibilidades de trabajo, sin pies, porque les han cerrado los caminos, sin cara, porque les han quitado la honra. Todos lo olvidan y les vuelven la espalda. No me restaures. A ver si así, viéndome así, te acuerdas de ellos y te duele. A ver si así, roto y mutilado, te sirvo de clave para el dolor de los demás. Muchos cristianos se vuelven en devoción, en besos, en luces, en flores sobre un Cristo bello. Y se olvidan de sus hermanos los hombres, Cristos feos, rotos y sufrientes. Hay muchos cristianos que tranquilizan su conciencia besando un Cristo bello, obra de arte, mientras ofenden al pequeño Cristo de carne, que es su hermano. Esos besos me repugnan, me dan asco. pueblos Toledo, forzada en mis pies de imagen tallada de madera, pero me hieren el corazón. Tenéis demasiados Cristos bellos, demasiadas obras de arte de la imagen crucificada, y estáis en peligro de quedaros en la obra de arte. Un Cristo bello puede ser un peligroso refugio donde esconderse en la huida del dolor ajeno, tranquilizando al mismo tiempo la conciencia en un falso cristianismo. Por eso, deberían tener más Cristos rotos, uno a la entrada de cada templo, que gritara siempre con sus miembros partidos y su cara sin forma, el dolor y la tragedia de mi segunda pasión en mis hermanos los hombres. Por eso te lo suplico, no me restaures. Déjame roto junto a ti, aunque amargue un poco tu vida. Sí, Señor, te lo prometo, contesté. Y un beso sobre su único pie astillado fue la firma de mi promesa. Desde hoy, viviré con un Cristo roto.

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0: 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Hoy nos acercamos con más material de enseñanza bíblica basado en el libro de Josué. Seguimos en el capítulo 7 de este libro y Luis Palau nos habla hoy sobre los pasos en la disciplina. En el libro de 1 Corintios tenemos un pasaje con una lista de los pecados que deben ser disciplinados por aquellos que están dirigiendo la iglesia. Aquí se presentan los pasos que hay que tomar para que el pecador o la pecadora sea restaurado o restaurada. Este es un asunto que debemos tomar seriamente. No es algo que se debe considerar a la ligera y no ponerlo en práctica donde nos reunimos. Le invito entonces a que siga de cerca lo que ahora nos dice Luis Palau.
1: ¿Se ha encontrado usted alguna vez, mi amable oyente? Y me escuchan muchos líderes de congregaciones locales, lo sé. ¿Se ha encontrado en la difícil situación de tener que disciplinar a alguien que ha cometido algún pecado de veras ya tan grave que no se lo puede dejar pasar por alto y que las palabras no bastan ni las amonestaciones ni las reuniones de oración? Le aseguro que no es fácil. ¡Ay, qué difícil que es! A nadie le agrada. Pero por eso es que ser líder del pueblo de Dios no es un trabajo fácil. Y que mayormente los líderes tienen que surgir cuando los problemas surgen también. Por eso la Biblia nos da dirección. La debemos analizar de rodillas, a veces con lágrimas en los ojos, pero ver cuáles son los pasos divinos para disciplinar a un individuo que ha deshonrado al nombre de Dios y luego restaurarlo cuanto antes sea posible. Estudiando Josué capítulo 7 es que hemos surgido con este tema. Este hombre, Acán, había cometido pecado que llama maldición la Biblia y tenía que ser descubierto, disciplinado para purificar al pueblo de Dios. Cuando descubren quién es el individuo, la Biblia dice en Josué capítulo 7 y versículo 19 que José le dijo lo siguiente. Josué le dijo a Acán: hijo mío, da gloria a Jehová el Dios de Israel y dale alabanza y declárame ahora lo que has hecho, no me lo encubras. Y Acán le respondió a Josué diciendo: verdaderamente yo he pecado contra Jehová el Dios de Israel, y así he hecho. Pues vi entre los despojos un manto babilónico muy bueno, 200 siclos de plata, y un lingote de oro de peso de 50 siclos, lo cual codicié y tomé, y he aquí que está escondido bajo tierra en medio de mi tienda, y el dinero debajo de ello. Ahora notemos aquí, primero el pecado se descubre. Josué, con una ternura extraordinaria, dice: hijo mío, cuéntame lo que pasó. Dale gloria a Dios, no me encubras nada. Y con ese estilo, con esa ternura, el muchacho, el hombre, se abre. Y dice: tienes razón, he pecado contra el Dios de Israel. He hecho esto, esto, esto, y confesó paso a paso su pecado. En 1 Corintios 5 encontramos un individuo que estando en medio de la iglesia de Corinto, comenzó a vivir con la mujer de su padre. Parece ser que era su madrastra. Ojalá que no haya sido su propia madre. Estas cosas se oyen de vez en cuando y hoy en día todavía más que nunca. Y en Corinto había una degeneración, una depravación tan grande, que podría ser su propia madre, pero digamos que fuera su madrastra. Ya de hecho está mal, muy grave, y la Biblia lo trata como un caso muy serio. Ahora notemos primero esto. En el versículo 1 dice así: hay tal inmoralidad entre vosotros que ni aun se nombra entre los paganos, tanto que alguno tiene la mujer de su padre. Primero, el tema es santidad. Dice Pablo en 1 Corintios 5 por el Espíritu Santo: ustedes están permitiendo algo impuro. Hay falta de santidad entre ustedes. Segundo, dice: ¿no debierais más bien haberos lamentado para que fuese quitado de en medio de vosotros el que cometió tal acción? Aquí está hablando de un quebrantamiento de toda la congregación. Primero, santidad. Segundo, quebrantamiento profundo. Cuando en medio de nosotros, en cualquier iglesia, sea la que sea, algún individuo, hombre, mujer, joven, soltero, casado, comete uno de estos 6 pecados: fornicación, avaricia, idolatría, maldiciente, borracho, ladrón, tiene que haber un quebrantamiento de toda la congregación. No andar apuntando con el dedo, no andar señalando como que fuera un pecador más despreciable, aunque es un pecado serio, sino una lamentación, un quebrantamiento, una humillación de parte de toda la congregación. Versículo

0: Tres, hay que hacer juicio. Dice, he juzgado al que tal cosa ha hecho. Cuando estamos asombrados por la santidad de Dios, paso número uno. Cuando nos hemos quebrantado de que tal pecado acontezca entre nosotros y nos humillamos delante de Dios como grupo, como iglesia, sobre todo como líderes, entonces viene el tercer paso, juzgar al que ha hecho tal cosa. Cuarto, dice que nos debemos reunir. Reunirse el grupo líder. Yo no creo que toda la congregación tiene que estar presente, ni creo que tienen que estar los niños ni los nuevos creyentes. Cuando hay un pecado grave, tienen que reunirse los líderes. Para eso están los ancianos representando a la congregación delante del Señor. Reunirse, ese es el cuarto paso. Quinto, con el poder de nuestro Señor Jesucristo. Esto implica que antes de dar todo este paso, en quinto lugar, tiene que el liderazgo estar seguro de que lo está haciendo con la unción del Espíritu Santo. No se trata de un juguete, no se trata de una circunstancia liviana. Es una cosa grave tener que juzgar a un hermano o una hermana. Tiene que haber el poder del Espíritu Santo para que no estemos jugando con las cosas de Dios, ni lastimar a una persona que necesita misericordia, ternura, en la mayor parte de los casos. En sexto lugar, entregarlo a Satanás para la destrucción de la carne. ¡Qué cosa tremenda ser anciano de una iglesia! No se trata de querer serlo por atropello. Me escuchan muchos jóvenes, a veces la juventud se cree que sabe más que los ancianos y quiere atropellar. Hay casos en que la juventud tiene que dar un empujoncito a los ancianos, con amor, como un muchacho con su padre. Pero, oh, jóvenes que me escuchan, no se apresuren a querer ser ancianos ni líderes de la obra de Dios, porque implica mucha disciplina, que tiene un peso tremendo esta disciplina. Entregar una persona a Satanás para destrucción de la carne no se hace con liviandad, se hace con profunda humillación, con temor de Dios, con la unción del Espíritu Santo, con temor y temblor ante Dios y los hombres. En séptimo lugar, que su espíritu sea salvo en el día del Señor Jesús. La disciplina no implica que el pecador ha perdido la vida eterna. Dice que le entreguemos el cuerpo para destrucción de la carne, pero que el espíritu sea salvo en el día del Señor Jesús. Nosotros no condenamos a la gente al infierno. La gente se condena a sí mismo cuando rechaza a Jesucristo. La disciplina es un miembro de la familia de Dios que se ha descarriado. No es echar a la gente de la familia de Dios, no es que nosotros los maldecimos, no es que nosotros los echamos al diablo, de ninguna manera. Es disciplina por amor a la pureza de la iglesia. En octavo lugar, si no practicamos la disciplina, estamos manchando a toda la iglesia. Dice que un poco de levadura leuda toda la masa. Dice, quitad, limpiaos de la vieja levadura. O sea que no podemos permitir que el pecado siga porque contamina a todos. Contamina a los ancianos y a los jóvenes. Contamina a los nuevos creyentes y a los niños. No se puede permitir el pecado porque contamina con vieja levadura a toda la congregación. Pero ¿cómo se hace esta disciplina? Noveno lugar, versículo 8, dice, sinceridad. Tiene que haber una profunda sinceridad hacer este trabajo. Y luego dice, verdad. Debemos ir al fondo de la cosa cuando estamos haciendo disciplina. Dice el versículo 8, verdad, verdad, verdad. Luego, número 11, ¿qué hacemos una vez que los ancianos han disciplinado a un individuo que no se arrepiente ni pide perdón? No nos debemos juntar con tal persona. O sea que la disciplina tiene que ser seria. 12. No debemos ni aun comer con tal persona. ¡Qué cosa seria, eh! Y luego, por último, en el versículo 13, el punto número 13, dice, quitad a ese perverso de entre vosotros. ¡Ah, mi amable oyente! Esto nos debe sacudir a todos para que Satanás no nos haga caer en algún pecado grosero que merece no solo el juicio de Dios, sino la disciplina de la iglesia. Pero a los ancianos y líderes de iglesia que me escuchan, hermano o hermana, que haya disciplina en su iglesia. Disciplina al estilo bíblico. Y mañana veremos cómo restaurar al arrepentido, al caso de este señor de 1 Corintios 5.
1: Le agradecemos a Luis Palao por lo que nos ha compartido en el día de hoy. Algo serio, pero de suma importancia si queremos tener iglesias que funcionan según lo que indica la Biblia. Estoy seguro que esto nos va a ayudar en el andar de nuestra vida cristiana. En el siguiente programa de esta serie, en el libro de Josué, Luis Palao nos estará presentando el camino de la restauración. No pierda la oportunidad de aprender más sobre este tema. En la parte musical de nuestro programa escuchamos ahora a Nilsa Jurado cantando Vaso de Honra.

0: está aquí con la música. Escuchamos Vaso de Honra en la interpretación de Nilsa Jurado.
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2: Hola, mi amigo oyente. Al dar comienzo a esta nueva presentación de nuestro programa, le doy una muy cordial bienvenida. Le habla y le saluda Ángel Bongiorno Vigil. Hemos estado hablando en los últimos programas sobre la disciplina en la iglesia, enseñanza bíblica basada en el libro de Josué. Y una vez más regresamos al capítulo 7 de este libro, y el escritor y maestro bíblico internacional Luis Palau hoy nos habla sobre el camino de restauración. La disciplina de la iglesia ya ha sido administrada y tuvo el resultado buscado, el de que el pecador se arrepienta. ¿Qué se debe hacer para restaurar a esta persona a la comunión de la iglesia? En este programa, Luis Palau nos presenta una lista de 9 pasos que la iglesia debe dar para restaurar a una persona. Le invito a que siga escuchando con mucha atención.
3: ¿Qué pasos debemos dar para levantar a una persona que, habiendo fracasado en su vida moral, ahora está arrepentida, quiere volver a caminar con Dios y está dispuesta a empezar de nuevo su carrera cristiana? La Biblia, como siempre, no nos deja oscuras. En las necesidades fundamentales de la vida, nos da orientación para que no nos equivoquemos. Hemos visto en el día anterior, y estamos estudiando Josué capítulo 7, pero nos hemos venido al Nuevo Testamento para ver qué principios cristianos hay para la disciplina del que ha fracasado en forma notoria, vergonzosa y abochornadora para el nombre de Jesucristo. Porque al estudiar Josué 7, el caso de Acán, que escondió ciertas cosas malditas entre sus posesiones, que deshonraron a Dios y trajo el castigo de Dios, nos hizo pensar en la disciplina en el Nuevo Testamento, o sea, bajo el cristianismo. Hemos visto primero que hay un camino de perdón, ese es perdón personal. Segundo, hemos visto el camino para evitar tal juicio, 1 Corintios 11. Tercero, en el día de ayer, camino de disciplina y cómo ejercerla, 1 Corintios capítulo 5. Ahora, nos encontramos con un caso que puede ser un caso que usted va a tener que enfrentar un día de estos. Un individuo en su iglesia, hombre, mujer, joven, soltero, casado, que comete un pecado que merece disciplina y luego se humilla, se arrepiente. La disciplina, en una palabra, ha surtido efecto y ahora hay que levantar y restaurar a esa persona. ¿Qué se puede hacer y cómo se debe hacer? Estoy buscando aquí 2 Corintios capítulo 2 y le recomiendo que usted lo busque o lo anote por allí. Y luego también tengo delante mío Gálatas capítulo 6. Primeramente, 2 Corintios 2, 5. Dice así: si alguno me ha causado tristeza, no me la ha causado a mí solo, sino en cierto modo, por no exagerar, a todos vosotros, dice San Pablo. Le basta a tal persona esta reprensión hecha por muchos. Así que, al contrario, vosotros más bien debéis perdonarle y consolarle, para que no sea consumido de demasiada tristeza. Por lo cual os ruego que confirméis el amor para con él, o sea, para el caído que se arrepintió. Porque también para este fin os escribí, para tener la prueba de si vosotros sois obedientes en todo. Y al que vosotros perdonáis, yo también, porque también yo lo he perdonado. Si algo he perdonado, por vosotros lo he hecho en presencia de Cristo, para que Satanás no gane ventaja alguna sobre nosotros, pues no ignoramos sus maquinaciones. Ahí está el camino de la restauración. Ahora, Gálatas 6 nos da el espíritu con que hemos de disciplinar y restaurar al caído. Gálatas 6, 1 al 4. Dice así: hermanos, si alguno fuere sorprendido en alguna falta, vosotros que sois espirituales, restauradle con el espíritu de mansedumbre, considerándote a ti mismo, no sea que tú también seas tentado. Sobrellevad los unos las cargas de los otros, y cumplid así la ley de Cristo. Porque el que se cree ser algo no siendo nada, a sí mismo se engaña. Así que, cada uno someta a prueba su propia obra, y entonces tendrá motivo de gloriarse solo respecto de sí mismo, y no en otro, porque cada uno llevará su propia carga. El espíritu de mansedumbre, de humildad, de quebrantamiento, de llevar la carga del otro, de no creernos que somos algo, de probarnos a nosotros mismos, de llevar nuestra propia carga. Ese es el espíritu en que se hace la disciplina y la restauración. Pero vamos por pasos. Primero, en el versículo 5 de 2 Corintios 2, Pablo nos dice que es evidente que el ofensor, el de 1 Corintios 5, el que estudiamos ayer o anteayer, ese hombre ha causado tristeza, no solo al apóstol, sino a toda la iglesia. Pero es evidente que este ofensor, este individuo que había cometido uno de esos 6 pecados que merecen disciplina inmediata en la iglesia local, está quebrantado. Y Pablo le recuerda que ha traído tristeza, no solo al apóstol, ni al Señor, sino también a toda la congregación. Por eso la disciplina y la restauración, los ancianos eventualmente la tienen que hacer frente a la congregación. Segundo, ya basta, dice Pablo en el versículo 6. Le baste a tal persona esta reprensión hecha por muchos. O sea, que la disciplina tiene su límite. No debe seguir por toda la vida si el individuo se arrepiente y quiere ser restaurado. Por supuesto, que si rehúsa arrepentirse y pedir perdón, entonces no puede haber restauración, porque no hay perdón ni restauración hasta que haya pedir perdón y humillación. Así que basta poner límite a la disciplina. Tercero, la disciplina es una reprensión hecha por toda la iglesia. Y es una reprensión que Dios espera y demanda y que nosotros debemos practicar y que nos puede pasar a nosotros si nosotros ofendemos en esos 6 pecados disciplinables. Cuarto, perdonar al ofensor. Dice, por el contrario, vosotros más bien debéis perdonarle, para que no sea consumido de demasiada tristeza. Por supuesto que la disciplina es como un padre con sus hijos. ¿Quién de nosotros que tiene hijos le encanta castigar a su hijo, a menos que sea un caso extraordinariamente depravado? Uno lo hace por amor a la criatura, y quisiera no tener que hacerlo, pero el que ama a su hijo lo disciplina, dice la Biblia, como el Padre Celestial a nosotros. Perdonar, cuarto principio. Quinto en la restauración, consolar al que ha sido disciplinado. Ya sufrió, ya ha sido reprendido. Ahora no solo le perdonamos, sino que lo consolamos. El perdón brota del corazón. La consolación es la expresión verbal del perdón del corazón. Al hermano o a la hermana que ha sido disciplinado, hay que ir y con palabras y con hechos demostrar nuestro consuelo, sobre todo palabras. Las palabras, él las quiere oír. Hermano, estás perdonado. Bienvenido de vuelta a la grey del Señor. Bienvenido de vuelta a la familia. Todo está olvidado, todo está enterrado, está perdonado a los pies de la cruz, se acabó el asunto. Y cuando la disciplina se hace bíblicamente, el asunto queda olvidado. En sexto lugar, confirmar el amor para con él. ¿Notó lo que dice? Perdonar, consolar, confirmar el amor. Versículo 8. Yo creo que esto se hace con hechos, con acciones. La consolación viene con las palabras. La confirmación viene con los hechos. ¿No le parece, mi amable oyente? A mí me parece eso un buen comentario. Confirmar el amor para con esa persona. ¿Cómo confirmar el amor? Con hechos, traerlo a comer a la casa, porque se acuerda que en 1 Corintios 5 dice que no debemos juntarnos con él, y dice que ni siquiera debemos comer con él, porque está en disciplina. Ahora, para confirmar nuestro amor, juntémonos con él y comamos con él. Son dos maneras de demostrar que está confirmado. Ahora bien, en séptimo lugar, esta restauración es señal de obediencia. ¿Qué dice el versículo 9? Para tener la prueba de que si vosotros sois obedientes en todo. Debemos obedecer en la disciplina. Muy difícil hacerlo bíblicamente, con humildad, etcétera, etcétera. Pero también es señal de obediencia que restauramos al caído. En octavo lugar, lo hacemos todo en la presencia de Cristo. Versículo 10. Todo lo hecho en presencia de Cristo. Ojo, lo debemos hacer con gran actitud de asombro, de horror tener que disciplinar, pero de gozo al restaurar. Y por último dice, todo esto, principio noveno, para que Satanás no gane ventaja alguna sobre nosotros. Satanás le encantaría destruir una congregación. Si no restauramos al que ha sido disciplinado y que se está arrepentido, vamos a destrozar la congregación. Satanás va a ganar ventaja. Y no ignoremos sus maquinaciones. Satanás es un criminal, es un asesino y un destructor. Si no hacemos la disciplina y la restauración como la Biblia manda, Satanás nos va a destrozar. No se lo permitamos a ese enemigo terrible.
2: Le damos muchas gracias a Luis Palau por lo que ha compartido en el día de hoy. Es edificante y nos anima a saber los pasos que se deben tomar para tener iglesias que funcionan según lo que la Biblia enseña. Estoy seguro que lo que hemos aprendido nos va a ayudar en el andar de nuestra vida cristiana. En el siguiente programa de esta serie sobre el libro de Josué, Luis Palau nos estará presentando el tema A Resolver Ya. Le invito a que nos acompañe. Y ahora, en la parte musical de nuestro programa, vamos a escuchar a René González, que presenta una melodía titulada Después de la Caída.

0: hemos escuchado a René González cantando Después de la caída.
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